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0: Muchas gracias, gente.
1: Fuerte aplauso para Fede Manero. Gran tema de Fede Manero. Fuerte, fuerte ese aplauso para Antonio Ríos y Fede Manero. Gracias, Fede.
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0: amigos que vinieron de muy lejos a cantar con nosotros, amigos. Hace rato venimos hablando y bueno, de alguna manera nosotros también le vamos a caer a ellos allá en Chile. Ellos son mis amigos de Noche de Brujas, Canela, querido, el aplauso para ellos. Chile está en la casa. A mis amigos de Chile que vinieron también, que estuvimos ahí compartiendo un rato. ¿Seguimos?
1: ¡Vamos!
0: ¡Vamos!
2: Esta me encanta. Felicidades, hermanito mío.

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0: Bienvenida María Eugenia Díaz aquí a la Peña de Martín Marvin por todo el país y creo que también en algunos otros países del mundo. Gracias María también por presentarte. Bueno, vos sos una abonada a la Peña de Martín Marvis, venís de vez en cuando.
1: Sí.
0: Siempre con Martín, pero ahora, sí,
1: ahora
0: lo dejamos
1: solista,
0: de lado a mi tocayo, a mi amigo.
1: No, porque decidimos abrir un poquito el dúo y hacer carreras solistas. Así que bueno, yo me estoy presentando sola, pero bueno, con los amigos, con los compañeros, porque considero, y ellos también, por eso estamos unidos, de que la unión hace la fuerza.
0: ¿Lleva algún nombre el espectáculo este?
1: Sí, el nombre, mira, es nació de la cabeza y del corazón del señor. Se llama Trashumantes el espectáculo.
0: Muy bien, bueno. Páginas de internet que quieran dejar para la gente, vos y Claudio.
1: Sí, yo tengo mi página, tengo también Facebook y...
0: Bueno, decilos, así la gente lo busca.
1: Dale,
0: lo
1: María Eugenia Díaz, y voy a dejar mi celu, que es el 115-978-4827.
0: También acompañan a Claudio y a María Eugenia, un gran percusionista que tenemos, amigo, gran artista, buena persona, que es Dieguito Cuellar. Diego, que hace esos cajones... ¿No? No sé si es flamenco. Cajón flamenco. Ha regalado uno para la Peña de Martín Marvis, le prometió a Flavio Vidotto que le va a traer un cajón, esperemos que así sea, porque Flavio, mirá que es luchador de MMA, arte marcial en mixtas, ¿eh? Así que si después fallás, no, yo no me hago responsable. No, pero bueno, un gran amigo, y a todos los que quieran conocer el trabajo que él hace, porque él los realiza él mismo, los cajones. Golpe Percusión, ¿no? ¿Es así, Diego?
2: Exactamente.
0: Así figura en Facebook, y bueno, también pueden ver el trabajo que él realiza con los cajones flamencos.

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0: Para todos, ¿cómo están todos ustedes? Mi región es una fiesta, abre sus puertas en este momento para llegar a todos ustedes con más de 50 radios en simultáneo, para hacer más gigante el grito de nuestro litoral con sol, después de varios días, varios fines de semana que hemos tenido la posibilidad de ver el sol muy a medias, cuando se pudo. Hoy sí hay sol, está linda la temperatura a esta hora de la mañana. Marita, ¿cómo le va?
1: Buen día, ¿cómo le va?
0: ¿Cómo anda?
1: Pero muy bien acá con el día soleado.
0: Hoy está, y justo nos metimos acá adentro nosotros.
1: Vamos a tener que hacer exteriores
0: en cualquier momento. Vamos a tener que hacer exteriores en cualquier momento, es verdad, es verdad. Bueno, Marita, ¿cómo está el tiempo a pesar del sol que nosotros vemos? ¿Qué es lo que hay que saber?
1: El día está lindo, como dice Joaquín, la temperatura es baja. Ajá. Estamos en los 10 grados, hoy de mañana hacía mucho más frío, una helada tremenda. Pero bueno, la humedad del 91% está un poco elevada, un 30% de nubes tenemos. Ajá. La presión 1026 hectopascales. Y lo que indica el pronóstico para esta semana, va a estar frío, sí, pero ya para el miércoles la máxima es de 24 grados y va a estar nublado.
0: Verano.
1: Claro, y después va a seguir así este tipo veranito, anticipando la primavera, y para el sábado y domingo próximo se anuncian lluvias.
0: Bueno, perfecto. Acá estamos nosotros, señoras y señores, abriendo nuestro programa, nuestro Mi Región es una fiesta. Marita ya les va a decir las líneas de contacto para que ustedes puedan conectarse con nosotros. De acá hasta las 13 nos vamos a hacer compañía y en un ratito, como siempre, música en vivo y con dos queridos amigos que nos van a venir a deleitar por acá. ¿Cómo se conecta la gente, Marita?
1: Bueno, por WhatsApp, que es lo más usado, ¿no?
0: Sí.
1: Al 3436-617-587. Ajá. Si querés llamar por teléfono y estás en Victoria, tenés que llamar al 42-12-85. Ajá. Y si sos de afuera, tenés que llamar al 0-34-36-42-12-85. Y también te podés comunicar por Instagram a Mi Región es una fiesta.
0: Bueno, no se olviden los amigos de las redes de Mi Región es una fiesta, porque ahí están pudiendo ver los videos que vamos dejando nosotros después de cada programa cuando nos visitan los amigos artistas. Vino el gaucho Tione la semana pasada, espectacular el gaucho querido, la gente lo quiere mucho, muchos también lo descubrieron a través del programa, según en la región a donde estábamos llegando, y está todo ahí, todo en Mi Región es una fiesta. Síganos en Instagram, Mi Región es una fiesta. A ver cómo es esto de la cuenta difícil.

Tierra del Fuego. Había los oficiales que sí venían mandados del ministerio y después lo otro que se hacía ahí. Los que llegaban a sus oficiales, no es porque habían ido a la escuela de sus oficiales, es porque los habían ascendido por tantos años acumulados de servicio o por actos de arrojo, o por lo que le llaman mérito en acción. Y había uno, cabo primero, de apellido no viene al caso, encargado de destacamento, en el medio del campo. Habrán visto cuando andan en auto por ahí que dicen al costado de la ruta un letrero que dice policía. Ahí te avisa que en ese lugar, en el medio del campo, hay un destacamento de policía. No es policía caminera, porque la policía caminera no se anuncia, te aparece nomás. Estos son destacamentos. Y este es a cargo del destacamento y tenía dos agentes a cargo de él. De Villángel a Palau de Charata. Y tenía unas ínfulas, loco, porque cuando se hace cargo del destacamento tenemos la mala costumbre de decirle comisario al encargado del destacamento. Y nada más lejos de la verdad, ¿qué va a ser comisario? Pero como era el jefe del destacamento, comisario. Y venía a las mañanas el taperola este a pedirle las novedades a los otros, a hacer lo que habían hecho con él cuando él era subalterno. Y los dos estaban sentados en un banco debajo de la galería, la gorra para atrás, así, con un callar. Y él viene y dice, buenos días, buenos días. Y el otro dice, buen día. Ni se pararon, ni se cuadraron, nada. Y este le dice, novedades. Y el de este lado le dice, ahí lo tengo demorado a Zamora. Le agarré robando en el gallinero de Maidana. Tenía en la bolsa dos coloradas, dos batarazas y una de las blancas, las ponedoras. Cinco gallinas, iba a manotear la cesta cuando llegué yo. Le dice, ¿cuánto calabozo le damos? Porque en ese entonces el jefe del destacamento determinaba calabozo. Si la cosa era grave, pasaba recién a la justicia, pero había que ir hasta Saspeña. Cuando la cosa era chica, una pelea, una garroteada, una curda, así, una borrachera, lo calmaban con calabozo. Y lo decidía él nomás. Le dice, ¿cuántas gallinas robó? Cinco gallinas. Y cinco gallinas, dele 8 días de calabozo para que aprenda. Y si tenemos el cuerpo del delito, déjelo nomás el cuerpo del delito. Y le dice al otro, ¿y vos qué novedad tenés? Y dice, lo tengo por lo mismo. A Mendocita, al Chueco. Le estaba robando gallina a la vieja Heredia, que no puede ni con los huesos la pobre vieja. El tipo robándole gallina. Pero si será hereje, te degenera. Tres gallinas, un solo pelo, colorada todas. Una cogote pelada. Ahí tengo el cuerpo del delito y lo tengo demorado, dice a Mendocita. Dice, ¿cuánto calabozo le damos? Y cinco gallinas, 8 días, tres gallinas vendría a ser... Cinco gallinas, 8 días, tres... Gallinas vendría a ser más o menos... Y los otros sabían que era preparado para bruto y no iba a sacar la cuenta. Así que lo apuraban para que haga papelón el jefe, para que quede al descubierto. Bueno, ¿y cuánto calabozo le damos? ¡Pereceche! Y se daba vuelta y contaba con los dedos. Cinco gallinas, 8 días, tres gallinas, 8 días. Y no le iba a salir la cuenta, nunca. Cinco gallinas, 8 días, tres gallinas, 8 días. Y... Bueno, yo estoy apurado para andar sacando cuenta, así que soltalo nomás, que robe dos más y emparejalo con el otro.

0: comunicarse con nosotros en el programa 42-12-85, los llamados, si están fuera de Victoria, el prefijo es 03436. Los mensajes de WhatsApp 3436-617-587. Y también recuerden, queridos amigos, Mi Región es una fiesta. Así nos tienen que buscar en el Instagram, así nos tienen que seguir. Mi Región es una fiesta. Lo que estamos escuchando acá, Raúl Barbosa y un pedacito de Kilómetro 11.
1: La historia de Kilómetro 11. Para hablar del himno del chamamé argentino, primero nos dedicaremos a mencionar los autores. Mario del Tránsito Cocomarola nació en San Cosme, Corrientes, el 15 de agosto de 1918 y falleció el 19 de septiembre de 1974.

En reconocimiento póstumo a este gran artista, se celebra el Día del Chamamé, precisamente el día de su partida. A Coco Marola se lo llamaba el Taita del Chamamé, tal vez por ser el responsable de llevar el chamamé a Buenos Aires y hacerlo triunfar a nivel nacional. Como dato curioso, antes de nombrar así a este popular ritmo, chamamé, se lo conocía como polca correntina. El que se encargó, al parecer, de cambiar el nombre a la polca correntina fue un cantautor paraguayo, Samuel Aguayo. La expresión guaraní che amamé significa algo hecho a la ligera y desordenado. Dicen que Aguayo decía, cuando escuchaba una polca correntina, estos tocan a lo che amamé nomás. Y así quedó, chamamé. Pero dediquémonos más a Tránsito con Gomarola. Fue realmente un virtuoso de la música, era autodidacta. Aprendió a tocar la verdulera, o sea, el acordeón de 8 bajos y 21 botones, siendo niño, y también aprendió a tocar el bandoneón. Para los 13 años, era un músico hecho y derecho, y a los pocos años, antes de cumplir 18, armó su propio conjunto, el trío Coco Marola. Cerca del año 40, se mudó a Buenos Aires, y allí tomó clases con Antonio Gianantonio, durante 3 años. Por allí conoció a Constancia Agüer. El joven Agüer estudiaba solfeo y cantaba con el mismo profesor, y enseguida nació una amistad entre ellos. Dicen que amistad y confianza van de la mano, así que Coco Marola le pidió a su amigo que le pusiera letra a algunos temas que quería grabar: Belleza Correntina, Kilómetro 11, fueron algunos de ellos. Agüer compuso la letra del chamamé, Kilómetro 11, en castellano y en guaraní. La primera grabación que se hizo del tema, al no poder excederse de 3 minutos, solo se hizo la versión en castellano. El chamamé se grabó por primera vez en el año 1944 por Tránsito Coco Marola con el dúo José Cejas y José Ledesma. Pero ¿cuál sería el origen del nombre? En guaraní, Kilómetro 11 se dice Kilómetro Patué. Hay distintas versiones sobre el origen, pero la más escuchada es que a finales de la década del 30, Coco Marola con su conjunto viajaban por la ruta provincial número 12 en Corrientes. De pronto un neumático se pincha y tuvieron que detenerse para poder cambiarlo. Mientras se cambiaba la rueda de auxilio, Coco Marola y Félix Vallejo improvisaban con sus instrumentos. Y allí nacería la melodía que Tránsito bautizó Kilómetro 11. En el lugar había un viejo cartel desteñido que indicaba el Kilómetro 11. Sobre el camino que va a Itatí, después del control donde funcionaba la vieja balanza, sería precisamente ese el lugar, según comentó Coqui Marola, el hijo reconocido músico, hijo de Tránsito el Taita. Con respecto a la letra del tema, Coco Marola solo le pidió la melodía, se la dio sin explicarle a Agüer el origen que lo inspiró. Por eso Agüer imaginó que el Kilómetro 11 se refería al encuentro de una pareja, o mejor dicho, a un hombre que venía a reconquistar el amor de una mujer. Comentaba Agüer que muchos años después, cuando fue a conocer Corrientes, un conocido escritor le comentó cómo había sido la historia del origen del nombre. Entonces Agüer decía que si él hubiera sabido la cantidad de malas palabras que dijo Tránsito en ese Kilómetro 11 por el inconveniente en el neumático, le hubiera salido otra letra. Lo cierto que a este chamamé tuvo un alcance mundial. Este tema ha sido traducido al hebreo, al portugués, al italiano, al francés, al alemán. Y esta es la historia de Kilómetro 11, de forma indiscutida, el himno del chamamé.

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0: 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Y tenemos un montón de mensajes, Marita, porque los amigos oyentes le hemos prometido que si nos mandan mensajes se los vamos a leer y los vamos a escuchar a todos. Y acá estamos.
1: Hola, buen día. Me pasan solito en el albardón, ¿no? Para mí y mi hija Cata, que los escuchamos todos los domingos desde Puerto San Martín. Gracias.
0: Bueno.
1: Buen día, gente linda. Aquí estamos escuchando mientras tomamos unos mates. Un abrazo desde Peirano, Departamento Constitución. Un abrazo grande. Carmen Domínguez.
0: Bueno, le voy dando la bienvenida a amigos que nos van siguiendo en nuestro Instagram de Mi Región Es Una Fiesta, ¿eh? Así a nos ver. Pueden seguir. Mi Región Es Una Fiesta. Un abrazo grande para Sandra Guibe, que nos está siguiendo también. Por acá tenemos más amigos. El amigo Damián Aimone, un abrazo grande, bienvenido a nuestro Instagram. El amigo Mauricio Silva también, bienvenido a nuestro Instagram. Moni Jiménez también, bienvenida a nuestro Instagram. Mi Región Es Una Fiesta. Ahí también nos pueden escribir, Marita.
1: Sí, señor.

0: acá dice Marta, buen día chicos, hermoso el programa, cariño a los dos.
1: Bueno, buen día Joaquín y Marita, le pido el tema Lluvia y Soledad por los Guama y Arroyito del Monte.
0: Que no hable de lluvia.
1: Por Gastón González, lo escuchamos desde San Agustín, pueblo, ahí en la provincia de Santa Fe, gracias María Elena Ceruti.
0: Buenos días, ¿me podrías pasar la villerita de Horacio Guaraní? Soy Alejandra de Concepción del Uruguay, Entre Ríos.
1: Bueno Alejandra, un abrazo grande. Buenos días Marita, querida, saludo de Mónica Patricia Jiménez de General Ramírez.
0: Oh, y un beso grande para él.
1: Provincia de Entre Ríos. Bueno, un abrazo grande.
0: Hola Joaquín, ¿cómo andás con el día lindo? Pásame un tema de Miguel Figueroa. Acá aprontando el fuego para un asadito. Soy Marrón de Los Pagos de Hernández.
1: Bueno, para los mensajes en el WhatsApp 3436-617-587. Y no se olviden nuestro Instagram. Síganos en nuestro Instagram. Escríbanos en nuestro Instagram, que es Mi Región es una Fiesta.
0: Buen día, Joaquín y Marita, ¿cómo están ustedes? Pasa un tema de Carlos Ramón Fernández. Soy Marcelo Toffoli.
1: Bueno, con mucho gusto nos vamos a ir a la línea telefónica en cualquier momento. No, en cualquier momento no. Ya la línea telefónica, que es el 42-12-85. Hola, ¿quién habla?
2: Buenos días, señor.
1: ¿Cómo anda, amigazo José?
2: Sí, señor. Hace 3 horas que estoy esperando en el teléfono. ¿Usted se cree que a mí los datos me los regalan? No sé cuál es el problema que tiene usted.
1: Mire, nosotros no tenemos un visor para ver quién está llamando. Y si hubiéramos sabido que era usted, directamente ni atendíamos.
2: Ah, bueno, sí. Usted se las da de pesado. No sé qué piensa usted.
1: Bueno,
2: la vida es una joda.
1: No me amenace tanto que vienen dos amigos musiqueros que lo vamos a ir a buscar a su casa.
2: Mire. No lo estoy amenazando. Primero porque cuando lo veo en el centro, pega una frenada, una arrugada como frenada de gusano.
1: Le tengo un poco de miedo.
2: Y se hace que el que no me conoce se mete a cualquier negocio a preguntar si venden caramelo y es una forrajería. Pero bueno, ¿cómo anda, don Joaquín?
1: Yo ando bien, me va a atropellar así, me va a tener que ir a buscarlo ya mismo.
2: Bueno. No vamos a hablar, ya empezamos a hablar pavada. Yo acá estoy contento con el día lindo, una linda helada, no sé si usted la vio, pero bueno.
1: No, hoy no.
2: Le comento.
1: Ayer sí. La de ayer sí la vi, hoy no.
2: Ayer, esa sí que fue helada.
1: ¿Visto?
2: Y yo arranqué a las 4 de la mañana, pero blanqueaba la helada cuando claro.
0: ¿Y qué hace a las 4? ¿Va al baño? ¿Qué hace tan temprano?
2: No, después me acuesto.
0: Está bien.
2: No, con el tema de los pasteles, la masa, todo, hay que levantarse temprano.
0: Claro.
2: Y a hoy me levanté a las 4:30. Estoy haciendo un locrito, ¿vio?
0: Qué rico.
2: Sí, para compartir con amigos y familiares. Así que bueno. Pero no quería dejar pasar el momento sin saludarlos y desearles que tengan un buen fin de semana, que lo pasen lindo y Joaquín se agranda cuando está con Marita.
0: Mira.
2: Y dicen que no le pegan porque él piensa que no le pegan porque le tienen miedo, pero no, es por lástima que no le pegan.
1: Le mando un abrazo, José.
2: Otro para ustedes.
1: Chao, querido.
2: Cuídense mucho.
1: Nos vamos a tener más pronto la próxima vez. Le mando un abrazo grande. Chao, querido.
2: Chao.
1: Saludos.
3: Hola, Joaquín. ¿Cómo andás? Espero que ande bien, Joaquín. Joaquín, te mando un saludo acá desde La Roque, Entre Ríos. Pasarle un saludo para mi viejo, para Richard Alvarenque, que te escucha todos los días. Si puede ser, Joaquín, un tema de los majestuosos, Camino al Sur. Un abrazo.
1: Bueno, querido, 3436-617-587 para los mensajes.
4: Buen día, Joaquín. Que tengas un lindo programa. Y déjame mandar un saludo a la familia Balbi en Los Laureles por dejarme compartir ayer el cumpleaños de Don Lencho, que la pasamos bárbaro. Saludos para todos. Abrazo, Germán de Villa Constitución.
1: Bueno, Germán.
5: Buenos días, señor Joaquín. Qué alegría volverlo a escuchar. Hace unos días que no lo escucho. Bueno, hoy domingo vamos a ver si lo puedo escuchar bien. Me gusta el programa porque es como una cigüeña, mir. Y no me pregunte por qué, porque es grande, pero es lindo la cigüeña. Tengamos buen domingo. Acá está lindo, con calor, el sol. Todavía no salí, todavía estoy acostado porque tengo fiaca que levantarme. Voy a escuchar.
1: ¿Es grande la cigüeña?
0: Y depende del chico que traiga.
1: Ah, bueno.
6: Hola, Joaquín, buen día, ¿cómo estás? Espero que bien. ¿Me podrás pasar guitarra negra? Muchísimas gracias, te habla Jorge de Maciel.
1: Bueno, un abrazo grande a todos los amigos de las radios que están con, conectados con nosotros. El amigo Ale Bertocci me mandaba hace un ratito ahí de Piedras Blancas. También los amigos están ahí en el Faustino, en Villa General Savio, en la provincia de Buenos Aires, que están conectados también con la radio. 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Sí, Marita, vamos.
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1: Un abrazo al amigo Luis Weber, vamos con...

0: Venga, venga, venga, venga por acá, porque eso está saliendo medio fulerón, pero ya lo vamos a corregir. Por supuesto que lo vamos a corregir. Vamos, Marita.
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0: Bueno, bueno, 3436617587, queridos amigos, para los mensajes, ¡vamos!

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0: Un abrazo grande a Rufino Conde, que los otros días estuvo con nosotros en el programa 3436-617-587, queridos amigos, para los mensajes en el programa. En un ratito vamos a estar hablando con Nancy Weber ahí en Nogoyá, porque la semana que viene León Gieco se va a estar presentando en Nogoyá en un espectáculo íntimo, por un amigo. Esto tiene que ver con un evento solidario para uno de los músicos que supo ser integrante del conjunto de León Gieco, que es el Cubero Díaz, uno de los guitarristas más importantes de la historia del rock nacional. Se agotaron todas las entradas para el domingo 30 y va a descansar León el lunes, y el martes van a hacer otra presentación y ya vamos a estar contando algo sobre eso, Marita. Vamos con algunos mensajes, así no nos dejamos de estar tanto, porque los amigos oyentes quieren que los nombremos aquí en el programa.
1: Muy bien, a ver, hola chicos, ¿me pueden pasar Rincón del Alma? Saludo de las Cuevas. Bueno. Buenos días, Joaquín y Marita, los escuchamos desde Nogoyá, Hugo Corrales y Julia Ceballos. Muy lindo el programa.
0: Muchas gracias.
1: Hola, buen día, ¿cómo están? Hermoso programa, los escuchamos todos los domingos, somos de Perdices, departamento Gualeguaychú, Ángela y Luis. Buen día, Joaquín y Marita, pasame un tema de Cele Vera para Patricia y Jesús Zapata, y para Juan Muñoz, y para mi señora Ale, que me está haciendo un estofado de pato casero con fideos caseros, de parte de José Reynoso.
0: Vamos a buscar noticias en la región. Vamos a buscar noticias en la región, queridos amigos, aquí para todos ustedes, para que vayan sabiendo qué fue lo que pasó lindo en esta semana que nosotros estamos llevando adelante, la semana que estamos transitando, y cómo se viene el resto del fin de semana.

0: En la provincia de Entre Ríos, se dice que Entre Ríos alcanzó su mejor rendimiento agrícola en los últimos 25 años. La campaña 25-26 dejó un dato muy importante para el campo entrerriano. La producción provincial de granos llegó a 10.025.570 toneladas. Las estadísticas oficiales destacan que se alcanzó el mejor rendimiento agrícola de Entre Ríos en un cuarto de siglo. Es una señal especialmente positiva para las economías de muchas localidades del interior.
1: Gobierno de Entre Ríos. 60 proyectos culturales entrerrianos fueron seleccionados para la Feria del Centro. La provincia seleccionó 60 proyectos de industrias culturales y creativas para participar de la 10ª Feria del Centro. La convocatoria abarca diseño, producción e identidad entrerriana y brinda una vidriera importante para emprendedores y trabajadores de la cultura.
0: En Santa Fe, un fin de semana turístico que movilizó a casi 13.000 millones. Cerró un fin de semana largo con más de 91.000 turistas y excursionistas, una ocupación promedio cercana al 64% y picos superiores al 80% en hoteles de mayor categoría. El movimiento económico estimado alcanzó los 12.952 millones.
1: Los Juegos Suramericanos ya generan oportunidades laborales en Rosario. Más de 300 personas participaron de la primera ronda de empleo local relacionada con los Juegos Suramericanos Santa Fe 2026. 15 empresas participaron buscando cubrir puestos vinculados

0: con la actividad que generará el certamen continental en septiembre.
1: En el Chaco, buena noticia para familias de Sáenz Peña, 64 viviendas sorteadas y otras 40 en camino. El Instituto Provincial de Desarrollo Urbano y Vivienda realizó el sorteo público de 64 viviendas en Presidencia Roque Sáenz Peña y anunció además la construcción de otras 40 unidades habitacionales.
0: Chaco Resistencia recibirá a 44 equipos de todo el país. Chaco fue elegido sede del Torneo Nacional de Voleib Sub-14, que reunirá 44 equipos provenientes de 22 provincias. Se jugará del 25 al 29 de agosto en 5 clubes de Resistencia y tendrá entrada libre y gratuita. Es una noticia interesante también por el movimiento deportivo y turístico que genera. Otro dato importante, Chaco y UNICEF conformaron una mesa de trabajo a avanzar en una agenda conjunta destinada a niños y adolescentes con acciones vinculadas, entre otras áreas, a salud y políticas de protección.
1: En Corrientes comenzó la renovación de la histórica Plaza Cabral de la capital. Esta semana comenzaron los trabajos de refuncionalización de la Plaza Juan Bautista Cabral, uno de los espacios tradicionales de la ciudad de Corrientes. El proyecto incluye especialmente la preservación histórica del aljibe existente en el lugar. Con esta noticia nos vamos marchando.

0: Ahí está cantando León Gieco, Cachito Campeón de Corrientes. ¿Cuánto hace que no escuchaba este tema? Hay una historia muy linda de Cachito Campeón de Corrientes, pero lo dejaron solo, lo garrotearon a Cachito y lo llevaron diciéndole como todas las cosas, vamos, hicieron plata con él, lo dejaron tirado, lo dejaron solo. Pero esta canción que habla de dejar solo es el contraste de lo que sucede en Nogoyá justamente con León Gieco, que es el autor de esta canción, y con lo que sucede con uno de sus guitarristas más queridos, uno de los músicos que lo acompañó durante mucho tiempo, pero además un guitarrista que supo ser referencia de los demás guitarristas dentro del rock nacional. Estuvo con bandas de primerísima línea, muy respetado, muy querido, el Cubero Díaz, que está con algunos problemas de salud, y entonces León Gieco, en un espectáculo íntimo por un amigo, se presenta en Nogoyá. La noticia que se presentaba el domingo 30, que se va a presentar el domingo 30, pero está todo agotado, y entonces el próximo martes, después de ese domingo 30, León Gieco vuelve.
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1: Yo va a ser una hora, hora y media más o menos. Bien. Así que a las 20 acá en Nogoyá.
2: Nancy, te mando un gran abrazo y que salga todo bien en esta segunda presentación también.
1: Bueno, muchísimas gracias, gracias por colaborar, difundiendo. Y bueno, los esperamos a todos acá en Nogoyá para disfrutar de este gigante que es León Gieco, en un formato bien íntimo, cercano. Uh-huh. Bueno, no se van a arrepentir, va a ser un show especial.
2: Gran abrazo, Nancy, saludos.
1: Gracias, hasta luego.

Nuevo ya, el domingo 30, todo agotado, descansa el lunes y el martes, nueva función a las 20, las entradas todavía están a la venta para esa segunda función, quedan algunas, 3435 406091, se comunican con Nancy Weber.

0: A ver cómo se van comunicando nuestros amigos oyentes en el 3436-617-587. Eso para los mensajes, queridos amigos. El WhatsApp 3436-617-587. A ver qué dicen.
1: Buen día, Joaquín y Marita. Quiero pedirle un tema que a usted le guste. Para Miguelito Díaz, con mucho cariño. Muchas gracias, Teresa. Hola, amigo. Soy el Colo Mancilla. ¿Puede pasarme un tema para mi mamá, Rosalía Costa, de Figuera?
0: Pero cómo no.
1: Buenos días, Joaquín y Marita. Muy bueno el programa. Pasame Tirador sin Fleco, del maestro. Un abrazo, chamamecero, desde Villa Paranacito, Julio Mazo.
0: Bueno.
1: Hermoso domingo. Soy Rosita y le mando saludos a mi mamá, María Teresita, del barrio San Roque. Le pasas un tema, Pedro Canoero o La Oma o Merceditas. Gracias. Es muy lindo, dinámico y novedoso el programa. Hacen una buena dupla. Mirá vos, mirá.
0: Muy bien.
1: Hola, buenos días. ¿Cómo están, Marita y Joaquín? Muy bueno su programa. Soy de Viale. Y este que dice, buen día, Marita querida y Joaquín, me están alegrando la vida. Soy Patricia Torrilla, de General Galaz.
0: Nos vamos a postular, yo para gobernador y Marita para vicegobernadora. A ver lo que les va a pasar.
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0: Bueno, en un ratito vamos a estar con música en vivo, porque se viene Fermín Íbalo con Miguel Ángel Ramírez. Ya estamos preparando la picada por acá. Un poco de compro.
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1: Sí, señor.
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4: Hola, buen día Marita, buen día Joaquín. Les habla Gustavo, acá de San Miguel, Buenos Aires. Lo estamos escuchando como todos los domingos. Espero que tengan un lindo día por ahí, por Victoria. Un saludo para la familia y los amigos de Victoria. Y también para el amigo Jorge Atilio Cuevas. Bueno, te cuento que hoy es mi cumpleaños y así que estamos haciendo un locro grande acá como para la familia. Un locro como más o menos 30, 40. Así que bastante grandecito el locro. Bueno, a ver si me puedes pasar un tema de Malagueña con Figueroa.
0: Se lo cantaba Cascote.
4: Y vamos a disfrutarlo acá en familia. Un abrazo fuerte, cuídense mucho, disfruten el día, que debe estar lindo ahí en Victoria. Por comerse unos buenos amarillos fritos.
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5: Hola Joaquín, acá te estoy escuchando como todos los domingos.
0: Vamos a ir.
5: Pasá Toro Bravo por Pablo Spinetti. Saludos a Marita.
1: Bueno, hola.
6: Buen día, Joaquín. Feliz domingo para todos, para toda la audiencia. Desde San Nicolás, Marta Kovacevic lo saluda y lo está escuchando como siempre. Que tengan un hermoso y bendecido día a todos los amigos de mi región. Es una fiesta.
0: Un gran abrazo. 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
1: Bueno, si querés comunicarte a mi región es una fiesta, ajá, el teléfono WhatsApp es 3436-617-587.
0: Exactamente.
1: Y si querés llamar, ajá, si sos de Victoria, el 42-1285. Si estás desde otro lugar, marca el prefijo 03436-421285. Y otra forma de, ajá, comunicarte.
0: ¿Eh,
1: claro? Pones mi región, es una fiesta en Instagram y nos mandas un mensaje.
0: Ya voy a estar saludando amigos, dándole la bienvenida a amigos que nos van mandando al Instagram.
7: Buen día, Padula Rosa Romero, buen día a la chica, no me acuerdo cómo se llama, te habla Rojita de Olivero.
0: Vamos, Rojita.
7: Si me podés pasar un tema de el negro argentino Luna, uh-huh, mirá cómo son las cosas. Bueno. Para mí, mi amigo Cortés, todos los domingos te escuchamos. De Olivero. Que ande bien, cuídate.
0: Gracias, querido.
8: Hola, Joaquín, ¿cómo te va? Soy Enrique Crepo. Buen día para todos. Joaquín, uh-huh, quisiera, si me podría pasar un tema

0: Camino al Sur, si puede ser posible. Muy buena la música, Joaquín. Siguen así. Hasta luego.
1: Bueno, amigazo, un gran abrazo. ¿Qué pasa con el turf en la provincia?
2: Buen día, buen día. Mi nombre es Karina, desde la página Zona del Turf. Vamos a pasar lo que es hípicas para lo que se viene. Hoy, domingo 23 de agosto, tenemos desde el hipódromo de Gualeguay una linda programación. Parte de Santa Fe, el gran esperado Jockey Club Venado Tuerto, con 18 carreras en programa, con tres clásicos principales. Después pasamos al 6 de septiembre, no, perdón, el 30 de agosto tenemos Hernández, el Jockey Club Hernández. Después tenemos 30 de agosto Jockey Club Villa Elisa, también va a larga su programación. Ahora sí, pasamos al 6 de septiembre, desde Nogoyá, el hípico El Molino Petizo va a lograr una linda programación, como en la reunión anterior. Pasamos al 13 de septiembre, Pista Don Hugo, en Antelo. Pasamos, acá tenemos Villa Aguay, para el 13 de septiembre también, el gran clásico Rey y Reina de la Recta, el gran clásico Villa Aguay sobre la distancia de 1000 metros, y el tan esperado Santa Rosa de Lima, edición 2026. Bueno, creo que es todo. Hay un par de pistas más que tiraron fecha, pero no recuerdo en este momento. Nos estaremos informando el domingo que viene, si Dios quiere, con demás fechas. Muchísimas
1: gracias, Karina. Toda la información del turf la encuentran en Zonal Turf, Zonal Turf en las redes.

0: el río Paraná, señoras y señores.
1: Bueno, vamos con Puerto Iguazú, 10 metros 50, Andresito 0.84, Corrientes 3 metros 08, en Paraná 2 metros 73, La Paz 3 metros 38, Diamante 3.23 y Victoria 3 metros 63.

0: Nos vamos a ir a la línea telefónica. 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Hola, ¿quién habla?
1: Hola, Joaquín.
0: Sí, ¿quién habla?
1: Te felicito. Ajá. Por el programa, vos y tu compañera.
0: Muchas gracias,
1: escúchame.
0: ¿Quién habla?
1: Sí, Joaquín.
0: Sí.
1: ¿Vos me preguntabas a dónde llamo?
0: Sí.
1: Soy del pago de Santa Anita, ya que es mi pago natal. Para mí no hay otro igual como este pueblito querido. Si en la sangre lo llevo metido, ¿cómo poderlo olvidar? Ajá. Que un día me tuve que marchar. Yo no sé por qué razón, pero me obligó el corazón y tuve que volver sus calles a recorrer, pero todo estaba cambiado, porque mis padres se habían marchado para nunca más volver, pero al empezar a recorrer su gente me recibió como recibe a cualquiera, y así de esa manera, pueblito, yo te quedo agradecido y una sola cosa te pido, y te lo pido como favor. El día que el Creador se decida a llevarme, de aquí yo quiero marcharme, ya que son mi pago natal.
0: Ah, la pucha. Y ahora decime tu nombre.
1: Guillermo Domé de Santa Anita.
0: Vamos, Guillermo, querido, te mando un gran abrazo, ¿eh?
1: Sí, hermano.
0: Sí, sí, querido.
1: Si querés largarme al aire, mando un verso para todo el paisanaje.
0: No, ya estás en el aire, ya sos famoso.
1: Estoy en el aire.
2: Pero sí, ya hermano, lo dijo al aire también en el verso.
0: Sí.
1: Escúchame.
0: Sí.
1: Yo conocí de pichón cerca del divisadero a un tal Venancio Lucero, un viejito setentón. ¿Sabe la conversación sobre cosas del pasado? Hombre de campo educado y sereno como agua de pozo, que por su año mozo supo ser muy bien montado. Contaba de aquellos días interesante pasaje, cuando todo el paisanaje su habilidad delucía. Y como él también supo tener proeza, mientras refrescaba la cabeza pitando un Brasil, iba encendiendo el candil del tiempo que nos regresa. Contaba que una vez tuvo que galopear más de 10 leguas para jinetearle una yegua a un tal Dionisio Jerez, hombre que supo ser juez el pago y lo vería, que luego todo lo perdería por razón del juego. Pero volviendo al tema de la yegua, ahí nomás echamos al corral
0: me
1: la
0: tortilla,
1: y al ver una yegua rosilla, la más inquieta de todas, era un animal que por brutalidad y tamaño ya tendría unos 6 años. Me dijo Jerez Lucero, me gustaría que se le siente primero a la rosilla, y ahí nomás me preparé, y cuando me dijo se asoma, me le largué de la maroma, y aunque la sotreta se hacía astilla, yo iba como sentado en una silla mirando cómo se limpiaba la espuma de sus carratillas, y así se la fui domando una por una.
0: Ojalá que
1: la luna
0: no
1: llegó a lo una, que esa me salió trabajosa, que de puro mañosa al montarla, ahí nomás echaba, y así se pasaba la hora recordando a aquel viejito. ¿Quién sabe qué campo bendito hoy estará descansando? Pero a mí se me hace verlo alardeando en la maroma, alardeando su figura. Bueno, hermano.
0: No me da que terminó ahí.

0: Claro.
1: Sí, terminó el verso ahí. Pero estás... porque no es muy corto.
2: No, papá, me faltaron otros pingos viejos, Domar, ahí. Le mando un abrazo grande, chao querido.
1: Gracias, che. Un saludo a toda la audiencia, a todos.
2: Chao querido, un gran abrazo.
1: Programa. Sí, Joaquín, sí. Si querés pasame un tema del Pampa, que soy fanático.
2: Bueno, dale.
1: Milonga para Don Segundo.
2: Bueno, te mando un abrazo grande, chao querido.
1: Gracias, chao.
2: Gracias a Aldo Martínez que nos va siguiendo en nuestro Instagram, ¿eh? Un abrazo grande, mi región es una fiesta. Gracias al amigo Nico, también a María Cristina Yedro, gracias a Bernardo Maskin, gracias al amigo Luis Weitzel, ¿eh? Creo que es así. Gracias a Antonio Genovesio, gente que nos va siguiendo en nuestro Instagram. Pucha, tengo un montón aquí que después los voy a estar nombrando. Nuestro Instagram, Mi Región es una fiesta, síganos así, Mi Región es una fiesta, y también nos pueden escribir ahí.
0: Buen día, Marita, acá escuchando el programa, dedicarle un tema para Eliana Duff, Punta Callastá.
2: Ajá, bueno.
0: Saludos. Dice Mónica de Nogoyá.
2: Bueno, a ver aquí.
3: Buenos días, mi región está de fiesta.
2: Eso somos
3: nosotros.
2: Claro
3: que sí. ¿Cómo va, Marita?
0: Bien,
3: ¿cómo
0: bien?
3: ¿Cómo va, mi amigazo Joaquín Padula Rosa? Llamo para saludarlos, para que vean que lo estoy escuchando por la 102.5, se escucha espectacular.
2: Parece.
3: Hace cuenta que están acá en San Lorenzo, Santa Fe, Argentina, con un victoriense entrerriano, Miguelito Díaz Chamorriquero. Les dejo un abrazo. Si quieren y tienen tiempo, pásenme. Crece el río. Los quiero mucho. Saludo a todos, un abrazo bien entrerriano.
2: Chao, Miguelito. Hola, ¿quién habla?
4: El negro Bautista habla.
2: ¿Qué hace, negro querido?
4: Todo me dice, ¿qué pasa que no llamas más a la radio?
2: Yo me estaba preguntando lo mismo.
4: Yo te llamo hoy porque dicen que te escuchan siempre. Quiero ver si es cierto que sí te escuchan hoy.
2: Ah, bueno, a ver si están atentos. Bueno, negro.
4: Anda bien, Joaquín.
2: Sí, querido. Sí.
4: Lindo día, ¿no?
2: Sí.
4: Bueno,
2: sí.
4: Un abrazo, Joaquín.
2: Te mando un gran abrazo, chao, negro.
4: Chao,
2: querido. 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

0: la familia Mancilla de Villa Constitución, a la familia Ramírez, a la gente de la isla ahí, a los Ponce, a los Prada, allá enfrente de Rosario, a toda la gente de la isla, toda gente conocida. Pasarle una linda chamarrita o algo de Rufino Conde. Gracias.
1: Domingo 30 de agosto, Gran Peña de Costa Grande y sus escuelas en el predio comunal de Costa Grande. Atención, no se lo pierdan, entrada libre y gratuita. Cayo y los chamameceros, los majestuosos del chamamé, los timbúes acá del medio, Costa Grande y sus escuelas. Nos vamos a la línea telefónica. Hola, ¿quién habla?
2: Hola, buenos días, amigos. Los llamo acá de Villa San Marcial, provincia de Entre Ríos.
1: ¿Cómo anda, mi gallo?
2: Departamento de Concepción del Uruguay.
1: Pero, ¿y por qué radio nos está escuchando ahí?
2: Por la...
3: Para, qué macana.
1: Muy linda la radio, pero se corta el teléfono, pero podés creer, ajá. Vamos.
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1: Bueno, música, música, música, música.
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0: Ahí están los majestuosos del chamamé, sin espuelas y sin rebenque. Un abrazo grande al amigo Hugo Corbalán. Mi región es una fiesta. Marita y Joaquín, un gran abrazo. Muy bueno el programa, si puede ser, madrecita, para mi mamá de 96 años, Herrera, y también lindo. Rosario, tengo familia allá. Hola, ¿quién habla?
1: Hola, te hablo acá, se me cortó recién de Villa San Marcelo, provincia de
0: Río. Ahí está, ¿y por qué radio estás escuchando?
1: 99.1 de Santanita.
0: Bueno, le mandamos un abrazo grande a los amigos de Santanita, el amigo Riedel.
1: Sí, acá estoy en San Marcial, un pueblo chiquito.
0: Bueno, amigazo.
1: Te escucho todos los domingos.
0: Gracias, querido. Gracias,
1: pasar
0: querido.
1: Un tema de lo majestuoso.
0: ¿Cómo no? Ahí están sonando para vos, querido. Un abrazo grande.
1: Bueno, amigo, que tenga suerte, cuídese.
0: Chau, chau, querido.
1: Chau, chau, chau.
0: Bueno, vámonos más. Mensaje, Marita, mensaje, Marita.
2: Sí, señor. Dice, hola, buen día, Joaquín y Marita. Pasarnos un buen chamamé. Los escuchamos todos los domingos. Soy Belén y Cholo, y nuestra bebé Sara, de la isla de la costa del Paranacito. Otro mensaje, buen día Joaquín, muy bueno el programa. Pasá el tema Las 40 de Rufino Conde para el patrón Raúl Miller, de parte de los hermanos Ostorero, Guito de Aranguren.
0: Bueno, el amigo Bernardo dice, saludos desde Gualeguaychú. Gracias, Bernardo, querido, por estar escuchando el programa. Toda la región está conectada. María Cristina Yedro me dice, hola, mi región es una fiesta, buen día, dice, ¿cómo está? Mandanos saludos a la zona rural, la ruta 51, la zona de Irasusta, la familia de Inocencio, La Rosa, muy lindo el programa, un abrazo, gracias, saludos, más mensajes, Marita.
2: Buen día, desde Rosario los escucho, María del Carmen. Quiero enviarle un cariñoso saludo a mi primo querido, el zurdo Beto Torres, victoriense, nato, y a su querida esposa Zuli. Gracias, un abrazo.
0: Muy lindo el programa, si se puede y no es molestia, por Carlos Ramón Fernández, tu esposo, amigo y amante, para Gaby. Gracias, dice el amigo Jesús. Chao, Jesús.
2: Hola, Joaquín, Marita. Pasame una chaparrita de los del Gualeyán, Hugo Corrales y Julia Ceballos de Nogoyá.
0: Bueno, buenos días, podés saludar a Pueblito de Gilbert de parte de Carlos Caraballo y María. Excelente programa, saludos, ahí estamos también en Gilbert por la FM, sí señores.
2: Buenos días, queridos amigos, muy lindo todo, los escucho desde Las Cuevas. Me pasan un tema de los majestuosos, gracias, Rosita Weber de Las Cuevas.
0: Joaquín y Marita, me pasa la frazada del abuelo por Carlos Ramón Fernández, dice el amigo Hugo. Gracias, Hugo, fuerte abrazo, si nos querés llamar al programa...

0: 421-42-12-85. Si estás fuera de Victoria, el prefijo es 03436. Los mensajes a través del WhatsApp 3436-617-587, ¿sí?
1: Y tenés otra opción.
0: Sí, por supuesto.
1: Por Instagram, a Mi Región es una fiesta.
0: Nuestro Instagram, para no perdérselo, nos vamos a ir a la comunicación telefónica. 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Hola, ¿quién habla?
2: Hola,
0: Joaquín. ¿Sí? ¿Quién habla?
2: Domínguez, de Ramallo.
0: ¿Cómo estás, Domínguez, querido?
2: Y acá estamos escuchando por la 93.1 de Radio El Faustino.
0: ¡Qué grande ahí en Villa General Sabio, sí señor!
2: Y un saludito a Cristian, el director de la radio.
0: Bueno, un gran abrazo para ellos, claro que sí, claro que sí.
2: ¿Cuándo anda por esta zona?
0: El 4 de octubre, el 4 de octubre en una gran chamameseada ahí en Parrilla Camil y Micaela.
2: Ah, bien, ahí nos estaremos viendo, amigo.
0: Bueno, amigazo, un gran abrazo, saluda a la familia, ¿eh?
2: Gracias, igualmente. Muy lindo programa.
0: Chau, hasta querido. Luego. Un gran abrazo. Buen día, Joaquín y Marita. ¿Podrá pasar por eso? No llevo marca por los majestuosos. Acá desde Villa Constitución. Me mandan más mensajes a ver.
3: Hola, buen día. ¿Cómo les va? ¿Cómo andan? Acá les habla Gusti de Viale. Acá estamos, sol a pleno, un hermoso día. Estoy haciendo un hermoso asadito. La verdad que los felicito por el programa. Muy, pero muy bueno. Saludos para todos.
0: Bueno, un gran abrazo, vamos.
4: Buenos días, Marita y Joaquín. Les deseo lo mejor a ustedes en este día. Aprovechar el solcito, que disfruten y que Dios nos ayude a todos. Un abrazo. Chau, chau.
0: Vamos, Mario, querido. 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

0: Bueno, esto es Mi Región, es una fiesta. En un ratito vamos a estar con música en vivo. Mientras tanto vamos aprovechando para saludar a la audiencia y a los amigos que nos van dejando los mensajes. Gracias Mariano Colombo, que se suma a nuestro Instagram de Mi Región es una fiesta. También a María Bondioni, que se suma a nuestro Instagram, Mi Región es una fiesta. Vos también podés sumarte al Instagram, Mi Región es una fiesta. Ahí nos pueden escribir. El WhatsApp de contacto 3436-617587. Vamos, Marita, con los mensajes.
1: Hola, Joaquín y Marita. ¿Me pasas un tema? La cometa y el niño.
0: Bueno.
1: Buen día, Joaquín y Marita. Un gusto escucharlos. Estamos con la subcomisión de patín, preparando pollos asados para sostener la disciplina. Quedan algunos sin ubicar todavía. Queremos que le dediques un lindo chamamé a los asadores, Suro y Escobar. Unos genios. Esperamos a todos. ¡Viu!
0: Un abrazo grande, saludos.
2: Buenos días, Joaquín y Marita. Qué hermoso domingo nos tocó hoy. Qué lindo. Muy lindo domingo para disfrutar. Así que bueno, gracias por la presencia de ustedes, gracias por este programa maravilloso. Así que bueno, hoy dejo este mensaje para saludarlo a Gustavo Retamar, que vive en Buenos Aires, que hoy tiene el cumpleaños. Que pase un feliz cumpleaños, de muchas bendiciones, y que la pase lindo junto con su familia. Joaquín y Marita, bueno, ustedes también, que pasen un domingo con muchas bendiciones, que disfruten este día maravilloso, por fin tenemos sol. Así que bueno, acá estamos también disfrutando de este maravilloso día.
3: Hola Marita, hola Joaquín. ¿Me pueden pasar el tema, una sobredosis de chamamé por Ramoé, para dedicárselo a mi hermano José María, que vive allá en Goya Corriente? Porque Ramoé de Goya. Uh-huh. Bueno, y le mando un saludo muy grande a él, que seguramente lo escuche de allá.
0: Sí, en el pueblo de Radio Master.
3: Gracias, chicos. Que tengan un buen domingo.
0: Radio gracias. Master de Goya, ahí estamos.
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1: 3436-617587 para los mensajes. Y Marita, tenemos más por ahí.
2: Buen día, Joaquín y Marita. Escuchamos desde Don Cristóbal. Muy bueno el programa. Soy Nelly. Abrazo grande.
1: Bueno, ya vamos a estar cerca de la zona de Don Cristóbal porque el 3 de octubre, en el Club Agrario se viene el gran fogón campero, los majestuosos del chamamé, Camachos, Marianela, Obispo, Padula Rosa y Terruñero. Va a ser un espectáculo en el Club Agrario de Crucecitas, de Crucecitas.
3: Buenos días, Joaquín, soy Ariel Mancino, excelente programa y saludos para toda la audiencia.
1: Bueno,
4: hola Joaquín, muy bueno el programa, lo escuchamos todos los domingos mientras tengo carga en la radio, tengo una radio eléctrica aquí. Traeme carga, sí, me puedo sin carga. Lo felicito por el programa, usted y Amarita. Páseme una de Rufino Conde, si quiere. Las 40. Acá un oyente de Las Cuevas, Hugo Maldonado y familia. Y lo felicito por lo que hace todos los domingos y días de semana. Los alegra a todos, gracias a Dios. Acá estamos escuchándolo y mirando el Chavo. No me queda otra, hay que mirar al Chavo y hacer algo para llenar la panza. Gracias, querido. Bueno, querido, te felicito.
1: Bueno, amigacho.
2: Qué combinación, ¿no?
1: 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Tenemos más mensajes, Marita, ahí.
2: Buen día, Joaquín, desde zona rural Cerrito, más precisamente comuna Arroyo Corralito. Bueno. Qué lindo si cuando llevas invitados al programa un domingo lo puedas llevar al Pato Viganoni.
1: ¿Cómo no?
2: Horacio Martínez firma.
1: Pero estaba recomponiendo.
2: Qué grande, el Pato
1: está siempre invitado, por supuesto que sí.
5: Hola, Joaquín, te estoy escuchando

0: Desde acá de San Justo, el Conejo Agué te habla. Pasame algo de Larralde o de Cita Rosa, si te queda bien y podés, tenés algo a mano. Te escucho todos los domingos, acá un hermoso día, che, para disfrutarlo. Estoy haciendo un asadito de patita de pollo. Un abrazo, viejo. Que andés bien, saludo a toda la gente, tu inmensa audiencia. El Conejo de acá de San Justo te hablo, che.
1: Chau, Conejo. Adiós. querido, el 12 de septiembre estamos ahí en San Justo en el certamen argentino de doma y folclore, guarda con eso, certamen argentino de doma y folclore, uno de los de las fiestas más importantes que tiene la República Argentina.
2: Hola, Joaquín, buenos días, acá andamos trabajando como siempre, escuchándote en la ruta, así que pasaron buen chamamé, algo de Curuzú, Cuateado, Barrio Centenario. Estoy viajando con un paisano tuyo, un entrerriano, acá con Luis Lescano y su familia. Así que mandan un abrazo grande. Les mandamos un beso grande y nos estamos viendo.
1: Bueno, amigazo, un gran abrazo. ¿Hay más mensajes por ahí, Marita?
3: Hola, Joaquín, pasame un chamamé para mi abuela Coca y Luis Balbuena. Saludo desde Fray Luis.
1: Bueno, Fray Luis Beltrán, hay un abrazo grande a tus amigos.
4: Hola, amigazo Joaquín, ¿cómo anda? ¿Podés saludar a mi amigo, a mi cuñado, César Bocuti? Que te está escuchando.
1: Pero cómo no.
4: Mandale, pasale un chavancito y después cuando crece igual guay.
5: Bueno. Buen día, Joaquín, ¿cómo va? Pasame un tema de tuyo nomás para Mirta Barrio y Dalma Escobar de Santanita. Un buen chavamé, bien campero.
1: Grande los amigos de Santanita que se van comunicando con el programa. Hay más mensajes que llegan por parte de los oyentes.
6: Buen día, Joaquín, ¿cómo le va? ¿Cómo anda? Acá andamos medio gripado, pero. Sí. Pero vivo. Con el solcito este ya nos vamos a reponer. Quisiera, estoy desesperado por escucharlo a mis amigos Fermín Íbalo y Miguel Ramírez.
1: Está bien.
6: Estoy desesperado por escucharlo. Un abrazo y desde mi saludo de parte de Roque Alfredo Vergara. Ahí cuando estén con ustedes, que allá van a estar cerquita, templando los instrumentos.
1: Pero sí.
6: Un abrazo a toda la audiencia también.
1: Bueno, estaban pidiendo la música de Rufino Conde. Por supuesto que vamos a estar nosotros con el gran Rufino. ¿Cómo lo piden a Rufino, eh? ¡Vamos todavía!

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5: 617-587. Solo para mensajes S. No hay que llamar a ese número. Es solo para mensajes. Para llamados, 42-1285. Gracias a Emi Uriondo, que viene sumándose al Instagram de Mi Región es una Fiesta. Gracias a Norma también, que se suma a Mi Región es una Fiesta. Gracias a Cristina Escobar también, que se suma al Instagram de Mi Región es una Fiesta. Lo estoy escuchando de Gilbert, también me dice, me gusta mucho el programa, me gustaría escuchar a Monchito Merlo. Bienvenidos, los amigos de Gilbert, que nos están escuchando ahí por la radio del pago. Un gran abrazo para ellos, un gran abrazo para ellos, y gracias por estar escuchándonos siempre.
6: Hola Joaquín, ¿cómo te va, hermano? Muy buenos días, espero que andes bien ahí, vos y tu gente. Pasame, si vos querés, de La Paz a La Laguna, te lo voy a agradecer un montón. Acá estamos por comer una locriada en el campo, tomándonos mate, aprontando las cosas, despacito nomás.
5: Bueno, querido amigo, un abrazo grande.
7: Bueno,
5: saludos acá. Y vamos con más.
7: Hola, música. Buen día, Joaquín. Estoy escuchando el programa como todos los domingos. Ajá. Más allá de la buena conducción y música, ajá, hay un detalle que quiero destacar. Ajá. Todas las personas que envían mensajes, llamadas, audios, lo hacen con mucho respeto, alegría, humildad. Ajá. Valores que la sociedad actual está perdiendo. Un saludo para mi amigo Mario Cuello, viva nuestra música, Javier de Crespo.
5: Bueno, Javier.
7: Gracias, Javier.
5: Un abrazo grande. Me encontré con el diario Uno, dicen que los otros días Marita habló de la yerba mate, dice que la yerba mate podría ser una aliada de dientes y huesos ante inflamación.
7: Mira vos.
5: Atento, de la yerba mate, una de las infusiones más arraigadas en la cultura rioplatense, vuelve a ser objeto de investigación científica. Esto lo investigaron uno gaucho que tiene un nombre muy difícil, acá está. Analizaron los posibles efectos frente a la peridonitis apical, una enfermedad inflamatoria que compromete los tejidos que rodean la punta de la nariz, de la raíz de un diente. Un diente con nariz no he visto nunca. Los resultados obtenidos en experimentos de laboratorio y en modelos animales sugieren que algunos componentes de la infusión, vaya uno a saber cuál, de la hierba, podrían ayudar a reducir procesos asociados con la inflamación y el daño oxidativo.
7: Mirá vos.
5: ¿Ha visto? Ese trabajo observó que la administración de yerba mate permitió recuperar la capacidad antioxidante del plasma en animales y disminuyó determinados marcadores relacionados con el estrés oxidativo en sangre. Este mecanismo resulta relevante porque el exceso de especies reactivas de oxígeno puede favorecer el daño celular y contribuir a la persistencia de procesos inflamatorios. ¿Qué me dice usted con esto?
7: ¿Qué tal?
5: Así que.

0: tomaron más mate nomás,
1: Pero claro, claro, mate amargo, y torta frita, como dice nuestra querida amiga Marianela Obispo, que ya vamos a escuchar porque nos vamos a encontrar con ella ahí el 4 de octubre en Parrilla Camila y Micaela, y va sonando aquí nomás.

0: Hola Joaquín, muy buenos días. ¿Cómo andan? Acá estamos en Concepción del Uruguay, en Radio Buenanuncio 95.7, escuchándolos. También escuchando que hay audiencia que recién nombraban acá de Concepción del Uruguay que estaban escuchando. Y bueno, muy lindo el programa, como decían, muy dinámico y hacen una buena dupla. Y bueno, recién escuchando de León Gieco, que bueno, un cantante que nos marca, aquellos que bueno, hemos nacido, tenemos un poquito más de año. Lo hemos escuchado de chico y se sigue escuchando. Y recién, bueno, me puse a informar un poco de León Gieco y me llevé la sorpresa que nació el 20 de noviembre del 51. Bueno, yo soy un poquito más joven, pero es la fecha donde yo he nacido también, así que una coincidencia ahí. Así que bueno, el domingo pasado, bueno, tuvimos también de fiesta aquí en Radio Buenanuncio, 34 años, así que tuvimos también con toda la fiesta en Buenanuncio y la fiesta patronal acá en la parroquia San Roque. Un abrazo grande, Joaquín, y un saludo grande para Marita.
1: Bueno, un abrazo grande. Saludos, Marita. Ahí tiene más mensajes,
2: sí,
1: de
2: señor.
1: La audiencia. Impresionante cómo se van contactando con el programa.
2: Buen día, Marita y Joaquín. Te escuchamos desde Galarza, Marita y Jorge. Saludos para Valentín, para la profesora Pilar. Saludo desde Concepción del Uruguay.
1: Bueno, ya vamos a tener música en vivo en un ratito, con Fermín Iolo y Miguel Ángel Ramírez. Espero que no haya habido algún bar abierto acá, porque capaz que abre el camino.
2: No.
1: Pero cerca no hay ninguno acá.
2: No hay. Hola, Joaquín y Marita, acá escuchando como todos los domingos un tema de los Terruñeros. Saludo desde Colonia Avellaneda, María y José.
1: Bueno, a ver aquí.
3: Hola, Marita. Hola, Joaquín. ¿Me pueden pasar el tema, una sobredosis de chamamé por Ramoé, para dedicárselo a mi hermano José María, que vive allá en Goya Corriente? Porque Ramoé es de Goya. Bueno, le mando un saludo muy grande a él, que seguramente lo escuche de allá. Bueno, gracias, chicos. Que tengan un buen domingo.
1: Un abrazo grande, saludos. A ver.
2: ¿Otro más? Ah, bueno, hola, Joaquín y Marita, acá en la isla, en el Paranacito. Mingo Correa, Toño Correa y Sergio, muy lindo programa, abrazo.
1: Bueno, un abrazo grande, me voy a la línea telefónica, que es el 42-12-85. Hola, ¿quién habla?
4: Buen día, señor Joaquín y Marita.
1: Buen día, ¿quién habla?
4: Gabriel Aguirre desde Girasoro.
1: ¿Cómo anda, mi gallo?
4: Pero bien, le prometí que le iba a llamar el lunes, martes, le empecé a escuchar por primera vez por Radio Sónica, 106.9, y bueno, y acá estoy presente.
1: Bueno, ¿cómo andan los amigos de Radio Sónica ahí en Virasoro? ¿Cómo anda Virasoro? ¿Cómo está el día hoy por ahí?
4: Pero espectacular, un día con sol. Ajá. Espectacular para disfrutar el domingo.
1: Bueno.
4: Y bueno, espectacular el programa, y bueno, que Dios los bendiga, la buena música que están pasando y todo, la audiencia que tienen, y es para que sepa que estamos presentes acá en Virasoro, y puede pasar algo y saco igual, chamamé el Espíritu Santo, si puede ser.
1: Pero cómo no, amigazo, en un ratito nomás.
4: Para todos los virasoreños, creo que alguien más lo está escuchando, pero, no soy solo yo.
1: Por bueno, supuesto que sí, por supuesto que sí.
4: Un abrazo a la distancia.
1: Chao, querido, un gran abrazo, saludos.
4: Adiós.
1: Saludos.

0: Bueno, el rey del chamamé te regorró con esta chamarrita para Victoria. ¡Qué maravilla! Hace mucho que no la escuchaba. Vamos a la línea telefónica. Hola, hola.
1: Hola.
0: ¿Sí? ¿Quién habla?
2: Acá.
1: El amigo de Vilaca, de los pagos de Victoria. ¿Cómo anda?
0: Bien, querido. Bien, querido. Joaquín. Bien, querido. ¿Cómo estás? ¿Cómo estás?
1: Pero yo ando bien siempre.
0: Bueno, sí, me parece bien.
1: Mandarme un niño chamamé.
0: Ajá.
1: Para mi señora, para mi señora Aranda.
0: Ajá.
1: Con Rosa y para mi amigo Fogoso.
0: Ah, bueno.
1: El gato moro.
0: El gato moro.
2: El gato moro.
1: Bueno, pero no querido. Te olvidaré.
0: No, que me voy a olvidar.
1: Bueno, Joaquín.
0: Que me voy a olvidar. Te mando un gran abrazo. Chao, querido. Chao, Vilacqua.
1: Chao.
0: Chao, querido. Un abrazo grande. Vamos, Marita.
2: Joaquín.

0: Buen día, pasame un tema de Tarragorro, ¿ah? Me dice por acá. Para que se me corrió todo. Acá está. Para la paisanada de Santa Anita, saludos. Muy lindo el programa.
1: Bueno, muchas gracias.
0: Otro mensaje. Buen programa, Marita y Joaquín, por Peregrino Ojeda, Escuela 52. Gracias, María de Gualeguay.
1: Bueno, un gran abrazo.
0: Hola, buen día. Soy Ricardo de Pueblo Brugo. Siempre te escucho. Pasame un tema de Carlos Ramón Fernández. Saludos.
1: Bueno, gracias, Ángeles, desde Concepción del Uruguay también, que nos va dejando el mensaje por ahí, que están escuchando el programa. 3436-617-587 para los mensajes de WhatsApp. 3436-617-587 para los mensajes de WhatsApp. En un ratito la música en vivo. El 42-12-85 es para los llamados. Y si están fuera de la ciudad de Victoria, el prefijo es 03436.
0: Buen día, Joaquín y Marita. Si puede ser para hoy, ajá, La Brava, de Guille Lugrín. Ajá. Fabián, desde Moreno, Buenos Aires, que tengan un lindo domingo.
1: Bueno, a ver qué dicen aquí.
2: Hola, Joaquín, ¿cómo va? Acá estamos con el Enzo Magaldo, un fiel oyente tuyo, acá en los Pagos de Antron. Estamos acá haciendo unas mantas de carpincho, ¿eh? Se cagaron de frío los bichos, pero sacamos las mantas, ¿no? Un abrazo grande, un saludo y para Rolando Gutiérrez, acá que la paisana del Multicladero. Y un paisano que se me va el nombre ahí. Pero estamos todos acá escuchando, fiel oyente, siempre disfrutando en familia. Un abrazo grande, Joaquín, que ande bien.
1: Bueno, querido amigo, un gran abrazo, saludos. Nos vamos otra vez a la
0: línea telefónica.
1: Línea telefónica, sí.
3: Sí, buenos días.
1: ¿Cómo va?
3: ¿Joaquín?
1: Sí.
3: Bueno, una oyente de Victoria.
1: Ajá.
3: Pero quiero saludar a mis primas y, ¿sí?, mis primos, los sobrinos y sobrinas.
1: Ajá.
3: Que viven en Puerto Algarrobo.
1: Ajá.
3: Que son fanáticos de ustedes.
1: Pero muchas gracias.
3: Les digo los apellidos.
1: Ajá.
3: Folmer,
1: sí.
3: Sommer.
1: Bueno, bueno, bueno.
3: A toda la familia de ellos, un abrazo grande de parte de los tíos de Victoria.
1: Bueno, muchas gracias, ¿eh? Un gran abrazo.
3: Para Mariela, ajá, para el otro nene, no me acuerdo cómo se llaman, uh-huh, los chicos, uh-huh, pero son 5 en total.
1: Bueno.
0: Bueno.
1: Un gran abrazo,
3: ¿eh? Grande, hermoso el programa.
1: Muchas gracias. Saludos,
3: me gusta mucho.
1: Hasta luego. Chao, chao, chao.

0: bien, hermoso. Joaquincho, espectacular. Un abrazo grande para Miguelito. Hace millones de tiempo que no lo veo. Un gran saludo. Y te quiero pedir, a ver si escarbás en tu memoria, Joaquín, ¿cómo fue la frase que me dijiste o que nos dijiste a los victorienses en el 3 de febrero? Aquella de los extraños, lejanos, y no me acuerdo cómo era, ya estoy viejo, hermano, estoy hecho acá. Pero bueno, si te acordás, me gustaría escucharla. Y un abrazo grande, sigo escuchando el programa desde acá de Oro Verde. Gracias, saludos, abrazos, chao Marita.
1: No me acuerdo que dije hace un rato.
2: Me pasa lo mismo.
1: No me acuerdo que dije hace un rato, pero en algún momento me voy a acordar. Bueno, a ver qué tenemos más, Marita, más mensajes por ahí.
2: Aló, Marita y Joaquín, estamos en las cuevas visitando a la familia de Tito Acosta. Uh-huh. Un gusto saludarlos, pasame un tema de Pablito Spinetti y esperando el festival del 19 de septiembre en la agrupación La Tacuara de Granadero Baigorria. Muchas gracias.
1: Bueno, a propósito de eso, a propósito de lo que va a acontecer en La Tacuara, señoras y señores, escuchen esto.
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1: Bueno, ya vamos a estar con los amigos con la música en vivo, ¿eh? No se ponga nervioso que ya van a llegar por acá. Sí, vamos.
2: Hola, soy de Piedra Blanca. Ajá. Los escucho todos los domingos. Mi nombre es Ricardo Romero. Saludos a José Leones y María Luisa y Beto Romero, mis hermanos de Colonia Avellaneda que están escuchando el programa. Un abrazo fuerte, muy lindo el programa.
1: Bueno, toda la región encendida con el programa.
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1: Bueno, con más mensajes por ahí, Marita.
2: Sí, dice, somos de la tierra de Pancho Ramírez. Ajá. Y tierra del general Pluma de Ñandú, bien federal. Excelente programa.
1: Bueno, vienen de camino, me dicen los
2: ahí está, los artistas,
1: por acá no vaya a pensar que ha pasado nada. Están de camino, ya van a llegar los amigos Miguel Ramírez y Fermín Íbalo.
2: Buen día, Joaquín y Marita, lo escucho de la isla El Paranacito. Me pasa un tema de los suyos. Ajá. José.
1: Bueno, un abrazo grande, José querido. Más mensajes en el 3436-617-587. Ahí están mandando los mensajes los amigos oyentes.
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1: 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Sí, Marita.
2: Buen día, Joaquín y Marita. Muy lindo el programa. Te escucho todos los domingos. Pasame un tema de los del Gualeyán. Saludos, familia Negro Espíndola.
1: Bueno, un abrazo grande para Negro Espíndola, los amigos ahí en el Canoero. Espectacular, señoras y señores. 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

0: vengo uno chorizo a la napolitana, o no sé cómo se llama eso.
1: A la pomarola. Pomarola.
0: Bueno, viejo, suerte.
2: Chamamé algo.
0: Pásame un, ¿cómo es? Un chamamé. ¿Cómo es? De Bruno Torres.
3: ¡Oh! El amigo Bruno Torres. Ayer estuvimos con Bruno Torres. Un abrazo grande. Sí, Marita, vamos avanzando, por favor.
1: Hola, Joaquín y Marita. Muy bueno el programa. ¿Qué pasa con Marino? Que nos llama los domingos. ¿Duerme? Dice Santiago de Roldán.
3: ¡Qué bárbaro!
1: ¿Está durmiendo, Marino?
3: Bueno, duerme bastante seguido.

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0: ahí estaba Monchito Merlo con su conjunto y que cantaba la Cacho Dey, que me miraba mal y dije, ¿quién está cantando ahí?
1: Claro,
0: Cacho Dey,
1: me sí, sonaba muy conocida la voz.
0: El cantante de Los Palmeras. A ver, sí, aquí señor, los mensajes.
2: Hola, Joaquín, buen mediodía. Se llama Chaparro acá de Rosario. Estamos escuchando el programa con los cuñados acá, son de Victoria, Oscar y Lamá y Kiko. Don Lynch viene a ser. Saludos para Coco Salazar, Ley de Victoria. Un abrazo, che. Muy bueno el programa.
0: Chao, Chaparrito, querido. Y más mensajes, Marita.
1: Hola, Joaquín. Te mando de Piedras Blancas. Ajá. Un saludo para Raúl, Hugo y Lucio Alves. Bueno. Que estamos acá en la

0: enganchaba a Alves por comer una manta de carpincho y chancho. Gracias, muy bueno el programa.
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2: Buenas tardes, Marita, Joaquín, ¿cómo andan? Acá estamos escuchándolo, hermoso día acá por San Nicolás. Estamos haciendo una buena salsa para unos fideos. Mandarle un saludo grande a la gente de Figuera, Juancito Muñoz, al amigo Mingo Lagrava y a Mario Cuello. Un abrazo grande para todos los oyentes. Que tengan un hermoso domingo. Patito Bocuti de San Nicolás.
1: Bueno, Pato querido, más mensajes en el 3436-617-587. Eso es solamente para los mensajes. Si nos quieren llamar, 42-1285. Si están fuera de la ciudad de Victoria, el prefijo es 03436. Saludame que mi cumpleaños, me dice Fernando Arredondo, ahí de Justo
0: Mirá José.
1: Lo saludamos ni bien arrancamos el programa. Quiere
0: sí,
1: decir
0: señor.
1: Que lo que no sé, recién se está despertando, está envuelto, las cobijas, salgan de las cobijas, por favor, le pido.
0: Pásame el tema, anoche no dormí, para Juan Coronel.
1: Ah, bueno.
0: Mañana, presentarse a trabajar.
1: Bueno, sin dormir.
0: Está bien.
1: Bueno, ¿qué más hay por ahí?
0: Buen domingo, Marita y Joaquín. Puede ser Sueño Pescador, de Carlos Santamaría. Los escuchamos todos los domingos desde Diamante, familia Chea Brando.
1: Bueno, un abrazo grande para ellos. Anoche no dormí, a ver cómo es esto.
3: Anoche.

0: Buen día, buen día, buen día. ¿Cómo andan? Espero que bien. Puede ser el tema Se me agranda el litoral. Un abrazo grande para mi hija Trinidad, que hoy está cumpliendo años. Buen domingo para todos. Diego de Figuera, Santa Fe.
1: Diego, querido, un gran abrazo, hermano. Más mensajes, Marita, vamos por ahí.
2: Hola, chicos, muy lindo el programa. Los estoy escuchando desde Peirano y los escucho a través de la emisora LT39 de Victoria. Claro, también tengo Instagram, que los sigo. Un abrazo enorme. Me dice, no me dice el nombre, pero bueno. Y me llegó una foto de un asado. Ajá. Lindo asado. Sí, la foto. Dice, hola mi querida amiga, feliz de escuchar tu voz acá con mis hijos y esposa haciendo un buen asado, escuchándote, te mando un fuerte abrazo. Él es Víctor Ramírez.
1: Bueno. ¿Eh?
2: Así que está invitada, me dice.
1: Bueno, vamos con todos los mensajes que tenemos ahora, porque vienen medio retrasados los sí, amigos señor. Músicos, y ya después no vamos a tener tiempo para casi nada. Ojalá que tengamos un poquito de tiempo para la música, así que vamos a tratar de sacar todos los mensajes. Ya está. Bueno, métale Pablito Spinetti acá.

0: Bueno, vamos a terminar acá con Pablito Spinetti, que estaba haciendo toro bravo, porque acá llegaron los amigos. ¿Qué le pasó? ¿Qué le pasó a Fermín Íbalo y Miguel Ramírez? ¿Qué les pasó? ¿Que vino retrasado el tren?
1: Y claro, había barro, hermano. Y los caballos tiraban poco. Sí, claro.
2: Y a todos
1: y vamos a echarle culpa a las patronas hasta que se arreglan, ¿viste? Están las patronas, ¿verdad?
0: Sí.
1: Y entonces,
0: ¿no lo dejaron salir solo, te doy?
1: No. Ya ahora ya, no sé, que para qué nos cuidan, hermano. Ajá. Sí, Joaquín, qué gusto estar acá.
0: ¿Cómo estás, Fermín?
1: Bien, querido. Qué gusto, porque eso era una promesa que hacía rato que quería venir.
0: Yo pensé que no le ibas a cumplir.
1: Sí, y por eso me voy a quedar tranquilo, hermano, ahora, porque ya, viste, ya ahora, y aparte sé el camino.
0: Ahora.
1: Sé el camino para pa venir de, si se puede, de vuelta.
0: Sí,
1: pa
0: sí, no, hermoso. Ahora sí.

0: escucharme, la gente lo quiere escuchar a ustedes. Estoy diciendo, mira, mis amigos son músicos, le digo yo, y vino aquí, si no van a venir, si no, digo, van a venir.
1: Sí, claro, pero sí, vos sabés que hace mucho que andamos con esto. Con Miguel sí, hace bastante, pero yo desde muy joven empecé, viste, de milagro, porque pues es que había, no, puedo contarle,
0: sí.
1: Había un acordeón verdulero que tenía un vecino en mi casa. Ajá. y bueno, y tenía a los hijos y le había comprado a los hijos. Eso no aprendí, no lo aprendí yo de ir ahí en la verdulera, por supuesto,
2: siempre en el campo.
1: Y después, vos sabés, a los 20 años, imagínate, pude comprar un acordeón piano, que no era lo mío, 24 bajos creo que tenía ahí. Y no era lo mío, hasta ahora, hermano, una tres hilera. Hubiera sido fantástico para
0: ver. Bueno, pero esa la manejás bastante lindo. A ver, así nos hago con Miguel para que podamos escuchar acá nosotros. Fermín Íbalo y Miguel Ramírez, recién ya, bajado del caballo.
1: Y los dedos, viste que tendría que haberlo metido en un hormiguero, hermano. Pero tanta, vos sabés que, claro, uno va perdiendo por lo. No sé, porque uno se está poniendo grande, hermano. Y va perdiendo un poco. Vamos a hacer de Dimota, Estancia de Saber, mi querido, ¿puede ser?
2: Y sacudir lo que me.
1: Sacudir.
2: Desarrugar el cartón.
1: Estancia de
2: Saber. Vimos la guitarrita de Fermín, pero la
0: va a andar igual, va a andar igual. Métale, compañero, porque si no va a acabar el programa, no va a alcanzar a tocar.
1: Departamento Villaguay, lugar medio donde nací. Mojones Norte, Tallico, el primoroso vergel. Y la estancia, la Isabel brinda allí sus esplendores. Que adorna con bellas flores. Qué hermoso lugar aquel.

0: amigo, así con los dedos fríos, supuestamente sí, vos.
1: Claro, los dedos medios duros ya, por, como digo, por la, por el tiempo que uno va, vos sabés que yo no soy nacido el año 48. Ajá. Un 8 y un 18, puros 8, así que cumplí yo 78.
0: ¿Dónde sos nacido vos, Fermín? ¿Dónde naciste vos?
1: En paraje La Entrerriana. Ajá. Un paraje está ya casi lindando con el departamento Gualeguay.
0: Ajá.
1: Claro, en el distrito Sauce, hay un, había un, era como que casi como un pueblo cuando yo era gurí ahí.
0: Ajá.
1: Había almacén y dos almacenes, imagínate, un bar, como tipo barrio. Y ahí se empezaba a bailar, ¿viste? Se bailaba mucho ahí. Pues yo todavía viví eso de bailar en los ranchos y imagínate, todavía ese ranchero, con relación que se ha perdido, hermanos.
2: Ajá.
1: Yo lo alcancé a vivir.
2: Es verdad.
1: Sí, sí.
0: ¿Y vos ya te entreverabas ahí o eras chico?
1: Era chico, pero vos sabés que yo desde muy chico, en un cordón de verdulera que... Ahora hace poco conseguí una verdulera y la tengo. ¿Qué le iba a traer? Pero la próxima, porque la yo próxima. Tocaba la verdulera.
3: Tiene un chomé muy bueno al paraje La Entrerriana.
1: Claro,
3: que
1: ya y, sí. Y como todo criollo, ¿viste? Hacerle al paraje, che, que...
0: ¿Y sí?
1: Y bueno, y hice un chamamé a paraje La Entrerriana.
0: Largalo.
1: Me voy a largar como a vibra arriba de la casa, hermano.
3: La
1: grosa, hermano.
0: No se me olvide la...
1: Oh,
0: no,
1: mi paraje querido, bello rincón entrerriano. Así nacieron paisanos parejos y de corazón. Las notas de mi acordeón por un chamamé bien sentido y que no borre el olvido aquel tan bello rincón.

0: ¿Y dónde se conocieron ustedes, Fermín? Y estamos con Fermín Íbalo y Miguel Ángel Ramírez acá en el programa. ¿Dónde se conocieron ustedes?
1: Y vos sabés que los cantores, ¿sabés cómo es la cosa? Se juntan, se buscan por la zona. Vos sabés que, bueno, yo a Miguel lo conocía, iba a las fiestas de la guitarra, ahí. Y en esas oportunidades que hacía el Aldo, mi amigo el Aldo Muñoz, él iba, Miguel, y lo encontré una vuelta que iba caminando con una guitarra, un gaucho. Yo iba a buscarlo a mi compadre, por otro ramo, un gran músico que no veía, y lo encuentro, venía este gaucho. Digo, ¿será alguna bolsa de gallina que trae este gaucho?
2: Una guitarra, Miguel Ramírez, lo conocí, claro, ya lo conocía.
1: Y ahí empezamos, hermano, tocamos cuando la fiesta de la guitarra también. Bueno, vos estuviste cuando me hicieron ese...
0: Yo estuve en el escenario Fermín Íbalo.
1: Sí, vos sabés que yo no sé si era tanto, se merecía uno, pero bueno, agradecido porque hicieron ese pequeño homenaje de gaucho. Y bueno, agradezco toda la vida
0: ¿Te llevaron engañado esa noche?
1: Sí.
0: ¿No te habían dicho nada vos?
1: Gaucho, che, y no me daba cuenta yo, como todo entrerriano viejo, che, y caí manso, che, y medio asustado también, porque vos sabés que a veces uno espera y medio se emociona, ¿no? ya vos sabés que esas cosas, por más duro uno que sea, viste, se emociona, porque yo no esperaba eso, la verdad, no esperaba y no me di cuenta. ¿Y después vos... me hicieron? Sí, perdón.
0: Bueno, vos tocás la bandónica también.
1: Sí, vos sabés que tengo la bandónica, sí.
0: ¿Y cómo conseguiste la bandónica ya?
1: Y vos sabés que yo fui a la casa de un amigo, que vos tuviste en un cumpleaños tocando, el amigo Caturo Ludueño, que ya se fue. Bueno, ahí estaba, vos sabés, ese acordeón, esa bandónica ahí. La tenía bajo, no sé, dice que la agarraba uno de un lado, un desastre. Y entonces estaba la dueña,
2: una paisana de esas criollas, che, neta, che, marcada, ¿sabes dónde? Marcada en el cachete como los caballos ligeros.
1: La señora, y digo, ¿qué hace eso?
2: Y si le voy a prender juego. ¿Para qué quiero eso?

0: gato si se tapa. Dice, esto me hace embulla, ¿viste? Y aprende, pero no, señora, digo, véndamela. ¿Qué va a valer esto? Bueno, le doy tanto, le dije. Pero era una... Bueno, me dijo. Bueno, eso. Venga a buscarla tardía. Bueno, vengo. Cuando vine ya había cambiado precio porque le han dicho, sí, tiene interés este gaucho y viste, ya lo habrán, me habían visto caminar, este viejo tiene plata. Viste cuando caminaba, viste que le entraremos a caminar medio de costado a veces, pero porque echa la plata en un solo bolsillo. Y bueno, dice, no vale tanto, pero no, le digo, pero cómo me... Bueno, déjela. Ya medio me hice el duro, pero a mí me gusta. Bueno, fue al último, me llamó y bueno, tuve que darle lo que más o menos me pidió. Ve un poco, casi el doble de lo que me había pedido.
1: Se ratasearon un poco.
0: Ah, pues, y claro, y después la llevé a hacerla arreglar un poco. Era y a Viale, al amigo Nono Jiménez. Después mi hermana que me la llevó, no sé, la cerrería, y la dejaron original porque dije que no le podían hacer nada más porque está todo muy viejo. Claro, mi hermano la llevó allá, que era tenía como ha visto, yo tenía un hermano que era el bandoneón y tenían esos amigos que tenían que hacer música y arreglaban, por eso.
1: ¿Y muchos creen que es un bandoneón?
2: Claro.
0: Ya digo, nosotros éramos 12, Joaquín, éramos 12, yo el último, la docena.
2: ¿Dos hermanos?
0: Dos hermanos, y he quedado yo nomás. Después todos se me han ido.
2: ¿Y los otros eran músicos o no?
0: Y había dos. Dos, porque uno ahí sale músico, no sé, porque le gustan, en el caso mío, en el caso otro, porque viste que antes no le dejaban tocar el acordeón, esa era medio de vago, viste, que vos sabés bien la historia.
2: No, pero yo no soy vago.
0: No, pero vos tocás la música, vos tocás la acordeón. No, pero yo te digo.
2: Vos cuando arrancaste a tocar de la familia tuya, medio que no querías hacer nada.
0: Y claro, porque está, pero de casi todo, che, viste que tipo, veían, no era para vago. Incluso la ibas a si bailabas, sacabas a bailar alguna guaina, te decía la ese no te conviene, porque que te va a dar música. pero che, pero si lo tenían como vago al músico. Claro. Vos sabemos la historia.
1: Casi como uno andando de guría, también supe andar medio cerca de los bolichos con la guitarra y me acercaba y me gustó el criollismo. Entonces yo observaba a los troperos y a los mensuales, me entreveraban entre las espuelas, ahí andaban. Y sin embargo, nosotros que tenemos tanta nostalgia con el tropero, en ese tiempo era visto medio como segundo, como que sí, no sí. Tenía, él era, y el mensual sí era porque soy mensual y yo cumplo una cosa, y sin embargo hoy tenemos nosotros más sentimiento, siempre con el sentimiento del tropero por lo que sufre, y en ese momento no nos damos cuenta nosotros. Yo lo veía, los hombres, esos criollos que venían de Polaina y de las espuelas, y hacían sonar las espuelas entre ahí en los pisos cuando venían los viejos y escupían, venían al tiempo que lo veían y bascaban los viejos y...
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directora, con la prestancia adusta de tus fundadores y el magnético pulso de humildes misioneros, con un clima de fe rotunda que te dio estirpe y rumbo y te infundió la herencia de un destino sin sombra. Juventud, que calientas tu nervuda arrogancia con el mismo torrente de sol indomeñable que templó el nervio macho de tantos correntinos, que embistieron los vientos de todos los caminos y se jugaron a todo o nada en los entreveros de ponchos y cuchillos. Y son legión de los varones fuertes, matriz de la corriente invencible. Nuestros tatarabuelos, nuestros númenes, prototipos eternos de aquel tarahuicero, prócer de mil leyendas, ráfaga incandescente de crines y relinchos, aventureros de la patriada y el romance, mezcla de quebrachales y ternuras de ensueño, caballeros extraños del dolor y las lágrimas, de la sangre, las leguas, la soledad y el riesgo. Y sobre todo, atenta juventud, son consanguíneos nuestros en la fe y en el genio, en el misterio de la misma tierra,

es el imperativo que impulsa tu ilusión. La historia del 2000 está bulliendo en tus libros y el sudor de tu frente. Porque ser juventud es crecer hacia el cielo, dura y fuerte. Es la verdad del porvenir inmenso, de la corriente de nuevo rostro y nuevo temple, fusión de la de ayer con la de siempre. Y escucha, juventud, hoy toda la correntinidad te canta con su lengua y perfila en su garra tu destreza y tu estampa. Toda tu sangre criolla de Tarahui y de España, todo tu estilo, canto, sapucay y plegaria, todo convoca así a tu resiedumbre a erguirse en juventud, verdad sin réplica, ser lo que debe ser o no ser nada. Juventud correntina, tu virgen y tu tierra, tu chamamé y tu audacia creen en ti, porque te ven simiente del mundo nuevo, florecido en aurora, bajo el signo de Dios y de la tierra amada. Te está esperando en todos los caminos la civilización del amor. Tuya será su magia. En tu conciencia limpia florecerá el cariño que besa con fecundo destello de esperanza, que alimenta ilusión de nidos tibios en un cielo de cantos y de niños. Apodérate de tu guardia en la noche y el frío. Goza desplegándote en el espacio, en la pasión de ser el paradigma del riesgo, de la lucha, de la trenzada ríspida. Sé dinámica hueste del trabajo gozoso. Limpia las alegrías de la vida, de los sucios camastros del vicio enloquecido. Vive en nervioso alerta por tu tierra de cruz y estirpe de poetas. Que nadie te engatuse en la osadía de pretender falsear nuestros amores, que son la envergadura que anida en nuestros huesos, nuestra heroica riqueza, transhumante, intangible, nervio de nuestra esencia, vocación y destino. No olvides que Corrientes es terror de cobardes, cuando jugó su cuero, lo entendió.

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0: aquí tengo conmigo a un paisano de la provincia de Buenos Aires, Omar Monero Palacio. Usted sabe que los años más hermosos de mi vida los he vivido en la provincia de Buenos Aires, en ranchos, con toda la paisanada de ranchos, cerca de su padre.
1: Lindando con Chascomús.
0: Rancho, Chascomús, Monte, General Belgrano, Villanueva, Alegre, toda esa zona hermosa de,
1: sí,
0: del centro de la provincia de Buenos Aires. Entonces yo los recibo en mi rancho esta noche. ¿Usted para qué? Cantemos una milonguita, unas coplas por milonga. Usted, si le parece bien, paisano, cante usted sus coplas, yo coplas de Santiago del Estero, por milonga, ¿eh? ¿Qué le parece?
1: Y como homenaje a la provincia de Buenos Aires, además por milonga, corralera.
0: Muy bien.
1: ¿Puede ser?
0: Muy bien, meta.
1: ¿En Do Mayor andarás bien?
0: En Do Mayor, claro que sí. Claro.
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Granja San Antonio, chamamé de Tarragorros, el rey del chamamé, y Ángel Guardia. Acordeón Antonio Tarragorros. Guitarra solista Trabuco González. Contrabajo Humberto Lafata. Guitarra ritmo Hugo Mena. Del disco Viva el Chamamé, año 2012.

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0: Bueno, gracias, Tenchi.
1: Gracias a vos, Juan Carlos, que sos un tipazo.
2: Muy buenas noches, es un gustazo enorme estar junto con todos ustedes y con toda la banda de maestros amigos aquí. Cuando quiera, maestro, vamos.

0: José, ¿y al final qué pasó?
1: No pasa nada,
2: ven. Si no volvió, es porque se fue.
0: Anda.
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1: Continuamos con...

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0: ¿Cómo anda Romina Fasani? Bienvenida, esto es Portal Argentina, edición ya de fin de semana. ¿Cómo están todos? ¿Cómo pasa el tiempo?
1: Muy bien, estoy leyendo algunos mensajes de amigos que escuchan Portal Argentina diario y me hacen reír muchísimo.
0: Son unos genios todos, ¿eh?
1: Hola, ¿verdad? Gente, yo extraño del verano el

0: Invierno.
1: Claro, y del invierno lo extrañas el verano, claro, obvio. La regla de tres simple, ¿no? Diría, bueno.
0: ¿Usted qué extraña?
1: El
0: rulo, el lacio. Viste que cuando sos lacio querés rulo, cuando tenés rulo querés lacio, cuando sos morocha querés ser rubia, cuando sos rubia querés ser morocha.
1: Totalmente. Bueno, es lo que me pasó a mí en el verano. Tuve un ataque de sol y bueno.
0: Se te aclaró el pelo.
1: La declaración de pelo, sí. Y bueno, y ahora ya se fue. ¿Qué sé yo? Y ahora salen las canas.
0: Y ahora está habilitado el 11-25-20-60-40 para hacerles compañía durante este fin de semana de Portal Argentina. Hay mensajes y en un ratito leemos el tuyo.
1: Hay mucha gente que se comunicó. Bueno, hemos hablado esta semana de distintos temas. Uno de los tantos que ya lo cerramos fue las rutas. El otro fue a dónde te irías de vacaciones, ¿no? En el próximo, a dónde te escaparías el próximo fin de semana largo. Y ayer tiramos este que también, ¿qué extrañas del verano? ¿No? ¿Qué cosas extrañas del verano? El sol, más a pleno, la energía que te da el verano. ¿Qué te da más energía, el verano o el invierno?
0: A mí el verano.
1: El verano te da más energía. Si el invierno te tira más a quedarte en la cama, ¿no?
0: A maratonear series,
1: tal cual. Sí. Menos procrastinar, ¿no? En el invierno se procrastina más, ¿no? Es como que te quedas más tiempo.
0: Te dan más ganas de comer más cosas grasosas, chocolate, todas cosas que no, básicamente no me hacen bien esta. O sea, te hacen bien para cultivar la forma de bola.
1: Claro, más o menos. Bueno, contanos, ¿qué extrañas del verano? Y ¿a qué lugar te irías si tuvieras que irte de vacaciones? ¿Qué lugar elegís de Argentina para el próximo fin de semana largo? Nos podés contar a través del 11-25-20-60-40. ¿Qué cantidad de mensajes, por favor? Instagram y Facebook también, Portal Argentina.
0: No sé, dice mi familia, ¿no? El nombre termina en 63-68, no sabemos tu nombre. Dice, hablando de rutas, si ustedes siguen con la idea de visitar la fiesta del arroz en San Salvador, van a ver cómo están las rutas de Entre Ríos de Uribarri y compañía. Si vienes por la autovía 14 y tomas la 38 en Ubajay hacia San Salvador, esa es una de las rutas de Uribarri con 30 centímetros menos. Uy, ¿qué le pasó a este teléfono? Me empezó con vida por acá.
1: Sí, cada tanto le agarra. Empieza con la chiripionga.
0: No.
1: Dele para atrás un poquito.
0: Tiembla,
1: tiene que ser así. Ahí está. Yo ya lo conozco porque ese antes era mío.
0: Empezó a temblar
1: y se agarra.
0: Sí, me volvió a loco. Bueno, decía. Hasta la 30 centímetros menos de lo reglamentario de ancho.
1: Wow. Sí.
0: Y en cuanto a las fotomultas, Corrientes lleva la delantera. Ahí entras a pueblitos que entras del auto al día y tenés que pasar a 40 kilómetros si no querés que te llegue la multa a tu casa antes que vos.
1: Es que hay un montón de... lamentablemente es así, a nosotros nos pasó, nosotros lo veíamos, gracias a Dios que veníamos muy atentos con eso, ¿no? Y de repente pasábamos de 80 y vos me decías, mirá que allá dice 40 y enseguida 20 y está la cámara. Tuk, tuk, exacto. Pero era enseguida, ¿viste? O sea, y veníamos tranquilos, pero igual.
0: El usuario este con familia, usuario de mi familia, no sé, dice, y hay montones de esos lugares, saludos, gracias por compartir tan lindos momentos, gracias a vos. Por estar del otro lado, por escribirnos y por compartir estas cosas también, ¿no? Que forman parte de la realidad viajera.
1: Hola amigos, les escribo desde mi Córdoba. Mi gran sueño para el próximo feriado largo es ir a Bariloche para caminar entre bosques, tomar un chocolate caliente, mirando el Nahuel Huapi descansar. Dice, es mi gran sueño. Bueno, un abrazo grande a toda la gente de Córdoba.
0: ¿Vos querés? ¿Vos podés?
1: Claro, totalmente. Quédate acá.

0: es una perlita la que estabas escuchando. Es funky, pero es la versión original. Este tema, ¿Cómo conseguir chicas?, de Charly García, fue pensado originalmente en inglés. Todas las canciones las escribió Charly García en inglés. De hecho, fue editado un poquito antes del programa El Mundo de Antonio Gasalla. Charly García le dio a Gasalla la versión original de Funky en inglés. Luego el productor, que era un norteamericano, le dijo: no, tenemos que entrar al mercado argentino, hay que vender discos. Y le hizo grabar otra vez sus propias letras en español. ¿Lo sabía?
1: No, me lo
0: historias que uno conoce a través de la música. Y bueno, escuchabas la versión de Funky en inglés, que era la original. 11-25-20-60-40. Les escribo desde Resistencia. Quisiera ir a las termas y al parque acuático de Federación en Entre Ríos. Es uno de los regalos que me pidieron los chicos el fin de semana pasado, claro, que fue el Día del Niño. Esos parques termales en familia y disfrutar la tranquilidad del Salto Grande. Dice: me encantaría hacerlo la próxima. El próximo fin de semana largo. Desde Resistencia, un abrazo muy grande.
1: ¿Sabes qué? En el ranking de los regalos del Día del Niño, por supuesto los videojuegos ocuparon un lugar preponderante en el puesto número uno, pero en el puesto número dos los chicos pidieron viajes.
0: Wow.
1: En el puesto número tres, celulares.
0: Mira, pero también va de la mano de los juegos eso.
1: Sí, pero son separados, porque por un lado vos podés tener una consola, no necesariamente sí. Un celular. Pero a mí me llamó la atención esto, que en el puesto número 2, en el puesto número 4, en el puesto número 2 los viajes, y en el puesto número 4 eran alguna salida con los padres. O sea, wow. Esto de la experiencia, el compartir, forme parte de la ya
0: sí,
1: cotidianidad de los chicos, ¿no?
0: Está buenísimo.
1: Antes uno pedía juguete, no sé qué, bueno, lo que iban a regalar los padres, nada que ver, ¿no?
0: No, totalmente.
1: Ropa.
0: Sí, las medias.
1: Lo que
0: necesitan. Los calzoncillos, ¿viste? Claro, sí.
1: Lo que los chicos necesitan, pero bueno, pasa
0: en las mejores familias.
1: Y bueno, capaz que uno le puede regalar una escapadita, no esa soñada, pero algo más cortito este fin de semana. Lo llevas a algún lado, alguna excursión.
0: Una escapadita, una salida.
1: Sí, visitar, no sé, la casa de gobierno, por ejemplo. No sé, tiro cualquiera, pero yo lo he hecho con mis hijas y les encantaba.
0: Sí, totalmente. Bueno, 11, 25, 20, 60, 40. ¿Sabes que podés acceder a capacitaciones gratuitas con certificación internacional?
1: ¿Cómo tengo que hacer, Juanjo?
0: Transforming the Future es una iniciativa de Universal Assistance, de la Fundación Zurich y Fundación Plan 21, que junto a la Red Federal de Turismo brinda oportunidades de formación a jóvenes de toda Latinoamérica. Es lo más difícil hoy para los chicos, ¿no? Estos cursos en habilidades digitales, emprendedurismo, turismo sostenible, cómo armar tu primer currículum, cómo moverte en un mundo tan que ha cambiado tanto. Y todo lo importante es que tiene certificados que están avalados por instituciones de prestigio como IBM, como el Instituto del Turismo Responsable. Bueno, es muy bueno. Yo te diría, ingresa, aprovecha que son los últimos días a
1: la Red Federal
0: de Turismo. 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Y además, hay algo que es muy, muy fuerte. Cuando la educación genera oportunidades, el futuro se transforma.
1: Transforming the Future, el futuro está en tus manos.
0: Totalmente. Así que, muy bueno. Ayer voy a contar, estuvimos viendo todos los proyectos que van con un acompañamiento muy fuerte en presupuesto, ¿no? Que van a dar a distintas.
1: Van a contar con el proyecto ganador, que no podemos develar cuál es hasta la semana que viene.
0: Es que todavía no se sabe porque se sigue debatiendo y hay un tiempo para pensar.
1: Estamos
0: todavía
1: ahí con el resto de los jurados. Yo sí quiero tal, a mí me gustó tal, tire, tú. Bueno, el proyecto ganador se lleva una certificación Biosphere, que es una certificación
0: enorme,
1: internacional,
0: muy
1: un
0: bueno
1: sello de sustentabilidad turística impresionante,
0: sí,
1: que es bastante onerosa la cifra y, sí, y bueno, es muy bueno que los destinos argentinos puedan acceder a este sello.
0: Exactamente, así que bueno, gracias a Transforming the Future y gracias por permitirnos a nosotros
1: ser jurado.
0: Plan 21, ser jurado y colaborar con estos cinco destinos.

0: alumnos que se presentaron de distintas municipalidades de todo el país.
1: Podemos contarlo, un proyecto es de Castelli, la puerta de entrada al impenetrable chaqueño. El otro es de San Martín, San Juan.
0: Otro proyecto increíble con un planetario y un mirador astronómico, un proyecto de astronomía.
1: Una localidad de 2.000 habitantes, que ya vamos a ir conociendo en los próximos días. General Roca, provincia de Río Negro.
0: Hermoso también proyecto donde integraban todas las frutas y todos los productores, ¿no? Un tema turístico, una movida realmente muy
1: Salta.
0: Buena. Salta, con un proyecto de integración también, que daba un montón de oportunidades a jóvenes.
1: Y me falta uno. San Salvador de Jujuy.
0: San Salvador de Jujuy, también con otro proyecto.
1: Todo tiene que ver con cómo los jóvenes se van acercando al turismo y transforman su futuro
0: y
1: justamente
0: su vida, ¿no?
1: A través de estas iniciativas. Así que bueno, mucha suerte a los 5 destinos que quedaron como semifinalistas. La semana que viene se conocerán los ganadores.
0: Eso también me da bronca no poder estar porque, bueno, tenemos problemas de viajes, ¿no?
1: De conectividad,
0: que bueno, justo de la semana que viene está cerrado el Aeroparque, ya no hay vuelos para conseguir para Ezeiza de forma directa y tampoco hay conexiones, o sea, tenés que hacer, si no, 24 horas hasta Buenos Aires casi, después de Buenos Aires otras tantas horas más.
1: En un micro puedes ir hasta Paraná, claro, en 24 horas de viaje.
0: Claro, hermoso, y después tenés 24 horas de vuelta para estar un ratito, y la verdad que bueno, lo vamos
1: El problema es que la obra social no te cubre la cirugía restaurativa
0: de
1: Toto.
0: 11 25 20 60 40. Estás en Portal Argentina.

0: de David Bisbal.
1: ¿Sí?
0: Viste, hay que ser honesto. A mí me gusta cuando canta esas baladas y otros temas también movidos también, pero este, bueno,
1: ese no
0: es el tema de la puerta de entrada, fue le dio muchas satisfacciones a David. A mí ya a esta altura lo escucho y ya no me gusta tanto.
1: Bueno, te voy a contar que se viene Dos Ciudades y un Destino, este encuentro número 32 de
0: lo
1: municipios turísticos.
0: Pablo Esbubini en el día de ayer, sí, acá en Portal Argentina.
1: Así que 27 y 28 de agosto se realiza en dos ciudades.
0: En Paraná y en Santa Fe.
1: Santa Fe de la Vera Cruz. Va a estar realmente muy bueno en este encuentro. Bueno, como ustedes saben, hay cultura ribereña, experiencias urbanas, patrimonio histórico, un día en Santa Fe, un día en Paraná, y van a haber excelentes prácticas turísticas, ¿no? La famosa mesa federal, donde cada destino plantea sus éxitos y también las cosas que faltaron, ¿no? Va a ser un evento muy grande. Van a haber una mesa federal de instituciones nacionales con la participación del Consejo Federal del Turismo de la Nación, ¿eh?, y el Consejo Federal de Inversiones. Va a haber un bloque de buenas prácticas, como te contaba. Va a estar el presidente del Ente Mixto de Turismo de Entre Ríos, Jorge Sato, que lo hemos escuchado en varias oportunidades aquí en el programa. Y también se va a presentar el documental cómo se hizo el primer pueblo peatonal de Latinoamérica, por lo menos. No sé si uno de los primeros del mundo, netamente, que fue la Cumbrecita, que cumplió hace poquito 30 años. Pero más allá de eso, también se va a hablar de Turismo MAIS, va a estar la gente de la Secretaría de Turismo de Santa Fe, va a haber el concurso Transforming the Future con la elección del mejor proyecto de inserción de jóvenes en la actividad turística. Se te contábamos, participan 5 municipios muy grandes y algunos de mediano tamaño, pero con la misma
0: localidades emergentes.
1: Localidades emergentes, ¿no? Sí, con la misma igualdad de oportunidades, así que está muy bueno. Esto es el próximo fin de semana, el 27 y 28, ya, en estos días de agosto de 2026. Me contaron que Córdoba anduvo muy bien en cuanto a la ocupación turística el fin de semana pasado.
0: Sí, estuvieron cerca del 80% de ocupación, tenían muchos eventos en toda la extensión de la provincia, así que como otros destinos también del país.
1: Movieron, dicen, 25 mil millones de pesos. El turismo movió ese dinero.
0: Y si lo mueven y lo quieren mandar para mi casa, no tengo ningún problema. Y yo lo reparto con todo, no me hago ningún problema.

0: Hoy es programa de amigos de Romina, o de gente que ha trabajado con Romina, en este caso el señor Manuel Wirst, haciendo Walking Alone, el nuevo trabajo de este artista nacido en San Nicolás de los Arroyos.
1: Donde nos escuchan todos los días.
0: A través de Melody de San Nicolás, un abrazo grande. Lindo fin de semana, gracias a todos los que se están comunicando a través del 11 25 20 6040. En un ratito venimos con más mensajes. Hablábamos sobre, por un lado, la gente que nos escribe con respecto al próximo...
1: con la consigna.
0: Consigna, claro. Y después la otra es, ¿team verano o team invierno?
1: Sí, ¿qué extrañas de... La consigna es, ¿qué extrañas del verano? Yo ya anticipé que extrañaba, desde los helados para... Para acá todo, o sea, los juguitos de fruta, las poder caminar descalzo sin tener frío.
0: Esteban nos dice.

0: Hola, amigos.
1: ¿Está entrebuc? ¿El pelo entrebuc?
0: No. Lo que más extraño del verano es levantarme temprano con el sol, salir en remera sin pensar ¿viste? Mucho
1: desde
0: en capas de abrigo, disfrutar de las tardes, tomando unos mates fríos, unos teres, hasta que cae la noche. Igual, ni que hablar el mar, dice. Bueno, muy bien.
1: Es de los míos, Esteban. Grande. Si querés, hacemos un club. Acá no cobramos inscripción, nada, cuota de ingreso, nada. Porque acá en mi casa me parece que hay más tiempo invierno. Bueno, María Inés nos dice: buenas tardes, chicos. Extraño con toda mi alma la pileta después de laburar y el olor a protector solar de mi marido.
0: Bueno, bien.
1: Bien ahí.
0: Qué pregunta difícil, dice, chicos. Del verano extraño dormir solo con una sábana.
1: Ajá.
0: De repente cenar una fruta fresca.
1: Uy, qué rico.
0: A la tardecita y listo. Y las escapadas de fin de semana a la playa, al río, sin mirar el pronóstico del tiempo. Del invierno, hoy no extraño nada.
1: Claro, hoy no, nadie va a extrañar.
0: Hoy no lo vas a extrañar.
1: Y claro. Menos, viste, que se pronostican lluvias, más frío, más cosas. Bueno, nadie extraña eso. Yo no extraño, la verdad.
0: Claro.
1: Buenas y santas, mis amigos, son mi compañero, mi fiel compañía todos los días. Estoy leyendo para el traste,
0: no
1: voy a
0: nada.
1: Decir la verdad.
0: Sí.
1: Estoy sin anteojos, sepan disculpar, hago lo que puedo. Me llamo Micaela, soy del Team Verano, a muerte, dice. Si Juanjo le gusta el invierno, que se vaya a hacer otro programa, que vaya al Club Retro, dice. Bueno, bien ahí. Andate que yo me quedo con Mica. Extraño andar en ojotas todo el día. Nada de andar viendo con qué me voy a tapar. Bueno, bien ahí.
0: Bien. 11-25-20-60-40, amigos, los que estén del otro lado. Acá, oyente fiel, Team Verano a fondo. Extraño, dice, tomar sol, extraño levantarme temprano y extraño también las playas.
1: Para, oyente fiel. Vale, vení, que estás entre vos y yo. ¿Levantarme temprano? ¿Qué? ¿Por qué hace frío te levantás tarde? Es una pregunta.
0: Es que uno se queda un poquito más, no es por justificar.
1: Pero
0: ¿no?
1: Si vos tenés que cumplir un horario, tenés que levantar igual aunque haga frío, llueva, truene, nieve.
0: Chicos, ¿no? Buen fin de semana.
1: Para, me voy a poner oyente fiel de...
0: Espera, escuché este mensaje mortal. A ver, dice, a ver... Los del verano no entienden nada. Extraño con el alma
1: picó.
0: Ponerme un buzo abrigado, taparme con la frazada hasta la cabeza y tomarme un cafecito bien caliente mirando la lluvia por la ventana. Se nota que soy romántica. El calor te agobia, dice. El frío es elegancia pura. Beso grande, Nati.
1: Nati.
0: Bien. Me gustó también esa onda, ese plan, ¿no? Está bueno, se pica, claro que se pica, sí. 11, 25, 20, 60, 40. Hay más mensajes. Hola, equipo. Miren, yo extraño cocinar en verano un buen guiso de lenteja, una cazuela, un domingo al mediodía, sin que la cocina sea un horno. El invierno también tiene excusas perfectas para disfrutar el día de hoy, ¿sí? Alguna estufa, buenas pelis, cosas que uno no suele hacer con tanto calor. Y tiene razón, hay comidas.
1: Bueno, por
0: ¿no?
1: eso.
0: Hay que disfrutar el
1: Pará, igual yo te tiro un tip. Por ejemplo, si te gustan mucho las lentejas, en lugar de guiso de lenteja, te haces una hamburguesa de lenteja.
0: Una ensalada.
1: Vuelta y vuelta. Y ya está.
0: Claro.
1: Para el verano va con fritas.
0: Ponele. Bueno, 11, 25, 20, 60, 40, team verano, team invierno. Y por otro lado, team me salió como aquella bebida. ¿Se acuerda de la bebida team?
1: Sí, usted está viejo ya.
0: Y de la Mountain Dew ni le cuento.
1: Volvieron las punch.
0: Las crunch.
1: No, las galletitas.
0: Las pastillitas, sí, las vi. No diga que es un chivo. Estamos en
1: Portal Argentina.
0: ¿Si nos quieren
1: acompañar?
0: Sí, nos

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0: es imposible, decía por ahí el señor Ricky Martin. Qué buena canción, tema que ha bailado toda una generación, ¿no? Nada es imposible. Bueno, y hablando de imposibles, hola gente hermosa, el próximo feriado largo me voy derecho a Capilla del Monte. Necesito recargar energías en el Cerro Uritorco y ver si aparece algún ovni. Te voy a dar un tip, Matilde. Habla con la gente del Hotel Roma, ¿sí? No te llevan al Uritorco, te llevan a un lugar que es, creo, el Cerro Alfa, si no, un lugar especial donde yo tuve la posibilidad, y no estoy loco, te lo juro que es verdad.
1: Sí, estás loco, pero además pero lo viste.
0: Los vi. Así que, y mandale un fuerte abrazo a toda la gente de ahí del Osvaldo Alié,
1: que es, y a toda la gente de Capilla del Monte, donde también nos escuchan todos los días.
0: Un fuerte abrazo, te digo, impresionante. Y alojate ahí, que le vas a pasar bárbaro.
1: Romy, Juanjo, apunten, mi destino es las grutas. Wow. Muero por ir a meter las patas en el agua templada, tirarme a tomar sol como una lagartija en la arena. Bueno, si nunca estuviste, las playas no son totalmente de arena. ¿Viste? En las grutas hay mucha piedra.
0: Sí.
1: Está muy buena, a mí me encantan las grutas. Y en esta temporada también puedes hacer avistaje de fauna marina. Te puedes encontrar con algunas ballenas, con algunas toninas overas. Así que si te das el gustazo, disfrutá nomás de todo eso. Y ojo con las piedras, llévate algunas crocs o lo que sea. ¿Cómo es? En el agua no hay tanta piedra, pero en lo que es la playa propiamente dicha, sí.
0: Bueno, ¿cómo andan, equipo, para este fin de semana largo? Me encantaría ir a Winifreda. Conocimos Winifreda, ¿te acordás?
1: Muy lindo, muy lindo.

0: tranqui de La Pampa, asadito de leña, amigos, caminatas.
1: Debe vivir ahí o debe tener debe muchos conocidos.
0: Tal vez está en Eduardo Castex, que estás ahí al lado, o en Santa Rosa, La Pampa, o en General Hacha.
1: Amigos, saludos a los amigos de General Hacha.
0: Sí, un abrazo grande. Bueno, gracias, dice. ¿Sabés? Muy buen lugar, Winifreda.
1: ¿Con quién me quedé con deseos de hacer en Winifreda?
0: ¿Qué cosa?
1: Primero comer el pan recién horneado de la panadería, sí, que lleva como 100 años y el horno nunca se apaga. Y después comer la torta de Winifreda.
0: Es típica también.
1: Es una torta, sí, típica de los alemanes, del Volga.
0: Sí.
1: Me quedé con ganas de probarla.
0: Exactamente.
1: Tendremos que ir a una fiesta, esa torta.
0: Tenemos que ir a...
1: No quiero meter la pata y decir mal el nombre.
0: La próxima vez que vayamos a San Luis, vamos a ir por Río Colorado, vamos a agarrar la ruta 35, vamos a pasar por Perú de La Pampa, que no puede ser que todavía no hayamos estado,
1: no,
0: que nos han invitado un montón de veces a Perú.
1: Se enojó conmigo, Lucy. ¿Cómo decidiste La Pampa y no viniste?
0: Y después seguimos por Winifreda, vamos al parque acuático otra vez, probamos el spa, ¿no?
1: ¿Inauguraron?
0: Estaban en eso, ya supongo que el próximo fin de semana va a estar. Pasamos por Eduardo Castex, nos sacamos una foto con Cachi
1: y el reloj cucú.
0: Y después seguimos Vicuña Maquena, que nos están escuchando. El otro pueblo que nos están escuchando. Ay, se me fue la.
1: En todos lados.
0: Río Cuarto, FM Energía, todo. Una maravilla. Un abrazo grande, en serio, para todos. Y gracias por...
1: Dice Río Cuarto, se nos va a poner celoso el señor Gabriel Bondi, que también
0: que
1: podemos
0: cerquita,
1: ir ahí a comer unos salames, unos chorizos quinteros. Sí, ¿cómo era? Los chorizos de Bondi.
0: Sí, no, en todos lados. La verdad que hay tantos lugares y cosas tan lindas en el país. Y tenemos la posibilidad de recorrer el país de norte a sur, de este a oeste, y no parás de sorprenderte con la cantidad de actividades que tenés. Un abrazo a los amigos de Ataliba Roca, también de Riglos y bueno, en todos lados, la verdad que un enorme placer. Bueno, quédate con nosotros aquí en Portal Argentina, escribinos 11 25 20

0: Y en el diccionario básico salteño del día de hoy,
1: Fernando García Soria,
0: secretario de Turismo de Salta Capital.
2: Un modismo que a mí me gusta mucho es pues. Ustedes van a escuchar mucho que en Salta se dice desde meta pues, que es apurarte. Vamos pues, ya sé pues, nada, es un término muy común y muy salteño el pues. Chango, que se también, pues y el chango son los emblemáticos, digamos. De patapila, tenés, ahí empiezan a surgir. Patapila es andar descalzo. Nada, se destaca una forma muy particular de hablar de salteños, de términos, de modismos que se han ido incorporando y bueno, son parte de la poesía diaria con la cual se habla aquí en Salta.

Córdoba, decía La Portuaria, la banda liderada por el señor Diego Frenkel. Aquí estamos en la radio acompañándote en este fin de semana con muchos mensajes que nos llegan desde distintos lugares del país. La verdad que sorprendidos por la cantidad de amigos que forman parte desde distintos lugares. Es impresionante. 11 25 20 60 40. Abrazo gigante a los amigos de Winifreda, que estaban por ahí diciendo que van a estar, a los amigos de Catriló en La Pampa, y ya te digo el resto de los pueblos donde nos escuchan, ¿no? Alta Italia, Realicó, un abrazo grande, Wincarrenacó, ahí también estamos, los amigos de Nicolás Brusone, gracias por acompañarnos, los amigos de Vicuña Maquena, y toda la gente de la Ruta 7 también que van cruzando por allí, los amigos de Malena, donde también formás parte, Río Cuarto, y si seguimos por ahí, después nos vamos para el lado de San Luis, para Chiras, para el lado de Papagayos, para el lado de Villalarca, saludos a los amigos de Cortaderas, los de Carpintería y de Villa de Merlo, entre otros, que forman parte de Portal Argentina. Te contaba hace un ratito que uno de los que va a disertar este fin de semana, la semana que viene, que es el encuentro de municipios turísticos, es el presidente del ente de turismo de la provincia de Entre Ríos. Sí. Jorge Sato va a estar presente y él nos cuenta cuál es el top 5 de la provincia de Entre Ríos.

Hola, soy Jorge Sato, soy secretario de Turismo de la provincia de Entre Ríos y te quiero presentar 5 experiencias que no puedes perderte de nuestra provincia. Visitar el Palacio San José es una de ellas y tiene que ver con el reencuentro de la Organización Nacional de la República Argentina. Esta es una experiencia imperdible. Visitar cualquiera de los 16 complejos termales que hay en la provincia, una experiencia única, termalismo lúdico. Vas a encontrar seguro, porque hay en toda la geografía de la provincia, y los entrerrianos los vas a poder saborear en la misma, en el mismo lugar donde se cosecha la uva. La experiencia de pesca es buenísima. 2 ríos impresionantes en la provincia. El Paraná, un río revoltoso, tormentoso, gigante, y el río Uruguay, más tranquilo, más calmo, más silencio, pero los dos te van a dar un placer para ir a pescar. Y finalmente te diría que hagas un recorrido para aquellos que les gusta la parte espiritual por nuestras colonias judías. En el centro de la provincia hay un patrimonio increíble que aún no ha sido descubierto en la República Argentina. Bueno, toda la información para poder guiarte en la provincia de Entre Ríos, por supuesto, la encontrás en la web www.turismo.ar. Ahí vas a encontrar todo lo relativo a la información que necesitas para moverte en nuestra provincia, que por otro lado es muy fácil.

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0: El problema, ¿qué pasó? ¿Qué pasó, mano de piedra hoy, Arjona?
1: ¿Sabes cuál es el problema? ¿Sabes cuál es el problema? Que no estamos saliendo a viajar. Ese es el problema.
0: Ya nos vamos, ya arranca la temporada de viajes de Portal Argentina 2020.
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0: icónica.
1: Icónica, decían por allí. ¿Sabe quién? Joaquín Levington de Turf con Un Verano, nuevo single que te presentamos acá en este fin de semana de Portal Argentina.
2: ¿Cuántos estrenos este fin de semana?
1: ¿Cuántos estrenos este fin de semana y cuántos temas viejos también, no?
2: Sí.
1: Tuvimos de todo.
2: Aparece Arjona, no sé quién lo dejó entrar.
1: Vamos a Luminé, vamos a Luminé.
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1: Qué lindo farmear Aluminé, ¿no?
2: Sí.
1: Uno farmea
2: Ese sí que es un destino que farmea,
1: ¿no?
2: Aura.
1: Sí, sí, sí. Aluminé es una cosa de locos. Otro de los destinos que no te puedes perder para estas vacaciones. Mira, hablando de el pueblo peatonal.
2: Pensé que de farmear Aura.
1: No, también se farmea Aura ahí, ¿eh? Hola, gente linda. Yo me voy a la cumbrecita. Me fascina la idea de caminar todo el día porque no hay autos. Podés cruzar puentecitos de madera, comer un rico goulash con spätzle y sentirte en un cuento de hadas centroeuropeo, pero siempre con un mate en la mochila.
2: Y sí, acá, si no hay mate, no se sale.
1: ¿Qué hacen, cracks? ¡Qué grande! Mi cabeza está en Gualeguaychú, me quiero ir al borde del río, ya próximo fin de semana largo va a ser primaveral. La verdad, con una reposera y si se puede, un poquito de sol. Que pinte el sol. Abrazos grandes. Gracias por acompañarnos. Desde Colón nos escriben. Hay un
2: cerquita.
1: Son poquitos kilómetros. Son 100 kilómetros.
2: Está bueno.
1: Hay más mensajes.
2: Hola, equipo. Soy Barbie. Me muero por ir al Bolsón. Hace muchos años que sueño con conocerlo, con recorrer su feria artesanal y tomarme las mejores cervezas tiradas que dicen que están ahí.
1: Sí, bueno, sí, están buenísimas. Bueno, ahí se hace es la capital nacional de la
2: del lúpulo.
1: Del lúpulo, ¿no? Claro, tal cual.
2: Y se hace la fiesta del lúpulo también.
1: También.
2: Si mal no recuerdo, es en el verano.
1: Sí, bueno. Hola, amigos de Portal Argentina. Lo que tengo planificado con mis hijos es ir a San Antonio de Areco, ponernos la boina, estar en la pulpería y hablar.
2: Menos mal que dijo la boina y no la gorra.
1: Claro, en la pulpería de Don Segundo Sombra, escuchar un buen zapateo y comer un rico asadito. Y además ahí te paso un dato, unos chocolates tenés.
2: Ay, sí, unos alfajores.
1: Tremendos, muy bueno.
2: ¿Cómo se llama la chocolatería? La de Olla de Cobre.
1: La Olla de Cobre. Un lugar increíble, mandamos un abrazo
2: típico,
1: grande.
2: Típico.
1: A todos mis amigos de San Antonio de Areco, divino. Todos.
2: Y a María Areces y a toda la familia también.
1: María Areces, sí, ¿es de ahí? ¿Está ahí?
2: Es de San Antonio Areco. Yo conocí San Antonio gracias a ella, que he ido muchas veces a su casa.
1: Bueno, muy bien. 11-25-20.

0: 60-40, casi llegando al final.
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0: Qué lindo. Qué lugares, ¿no? Qué país divino que tenemos. Casi llegando al final, te digo, escucha esta canción.

0: Linda versión de Seminare, ¿no? De Juaco Terán, qué artista, tremendo artista.
1: Me encanta la voz de este chico.
0: Bueno, nos vamos, que tengan un excelente fin de semana. Gracias por acompañarnos, gracias por permitirnos llegar a cada rincón del país. Esto es Portal Argentina. 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
1: Hola,
0: buena vida para todos, que la pasen lindo.
2: Chao.

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sables. ¿No entendés? Sí, porque sí. Yo les paso un limpiacontactos. Pero...

yendo y viniendo con esto. Y los potenciómetros sucios. Porque, ¿qué importancia tienen los potenciómetros sucios? Ninguna.

¿con qué voy a abrir hoy el programa? No porque esté obligado a abrir con algo, pero sí es que el inicio de una conversación, esto es, el inicio de una conversación. Sí. No, te iba a decir que voy alternando mi depresión con algunas cosas que me invento, y me parece que digo esto porque debe haber mucha gente que se identifica con este estado de cosas. Miro en derredor, yo vivo en un pueblo de muy poca gente, aquí la vida es distinta a la vida en Rosario, en Córdoba, en Buenos Aires, en ciudades grandes. Es distinta la vida, sí. Se vive de otra manera, las preocupaciones son otras. Acá no ves gente durmiendo en la calle. Sí, acá no hay hambre. Puede haber mayor o menor ocupación, pero acá la vida continúa, sí. También con sus problemas, también con su falta de cosas, pero no es lo mismo que en las ciudades. No. La energía y el gasto que hay en una ciudad es enorme comparativamente con este lugar. Ahora, eso no me impide a mí tener sensaciones sociales. No es que sea un pelotudo viviendo en un pueblo y hablando de, mira qué bien este pueblo. No es así. Este programa sale en, no sé, 100 y pico emisoras a lo largo de todo el país. Hay algo que nos une, que es la desesperanza. Hay algo que nos une, que es el poco entusiasmo. Hay algo que nos une a todos los que vivimos por acá. Ya no establezco un tema que tiene que ver con el país, la Argentina. No sé. Todo este cacho de cosa que llamamos Argentina está más o menos en la misma. Tenemos un gobierno que está delirando. Y bueno, nos seguimos comiendo el amague, pero el gobierno está delirando. No, viste, que es, no es. Entonces arranco y te digo, estoy deprimido, sí, estoy deprimido. Y después cuando escucho el... me viene como una cosa. Y me pongo a pelotudear con los potenciómetros deslizables que están sucios y por lo tanto van alternando una señal y la otra. Porque son dos potenciómetros, uno para el canal izquierdo y otro para el canal derecho. Acá, por ejemplo, acá dice IMAC 2. Porque tengo una iMac 1, una iMac 2, tengo una MacBook 1 y una MacBook 2. Sí. Tanta compu para este programa de mierda. No digas eso. No, porque en la iMac 1 tengo preparado un montón de cosas escritas, tengo los mensajes de los oyentes, etcétera. Sí. Y en la iMac 2 está las tiritas de MP3 que voy disparando. Por ejemplo, disparo la cortina apertura, la cortina cierre, el separador.

todo el grupo vocal, Lorena Barile tocando la cortina con flauta traversa, Mora Martínez cantándola. Bueno, hay un montón de cosas allí. Entonces, cuando yo subo y bajo los potenciómetros deslizables, que son dos controles, yo les echo una cosita que los une, ¿viste? Mirá, te estoy mostrando por radio. Sí. Les puse un plastiquito a las dos manijitas. Entonces empujo el plastiquito y las dos manijitas suben prolijamente. Bueno, esto que estoy haciendo en este momento es distraerme con cualquier cosa, porque esto que por ahí llamamos realidad y que es distinta para cada uno, hay tantas realidades como sujetos para observarlo, esto yo ya lo tengo claro. Yo tengo mi subjetividad observando esto que nos pasa. Ahora, hay cuestiones que me da la impresión, tampoco puedo asegurarlo, en las que estamos más o menos todos. Vos viviendo en cualquier pueblo, de cualquier provincia, de este sector del mundo, estás pasando más o menos por las mismas cosas, por la misma desesperanza. Entonces cuesta mucho convencerse de que, mirá, vos estás manejando un medio de comunicación. No podés deprimir a la gente que está escuchando. Tenés que darles un poco de... No sé si esto es así. ¿Es necesario que yo te inyecte alguna dosis de cosa positiva? No me sale, boludo. Quizá uno de los valores fundamentales que tengo para hacer esto es la misma honestidad, a veces brutal, que tiene nuestro presidente. Mirá con quién me comparo. Digo, honestidad, ¿por qué? Porque no me invento un personaje para hacer esto y para comunicarme con vos sábado tras sábado o el día en que estés escuchando, porque no todas las emisoras lo pasan los sábados de 10 de la mañana a 1 de la tarde. Después bajan el programa, pues yo termino el programa acá con la MacBook 2, que voy grabando, yo me miro ahí, ¿no? Estoy grabando. ¡Ay, mirá! ¡Ah! Estoy grabando. Bueno, miro la señal, porque ahí no estoy grabando con video. No te distraigas. No, estoy mirando por la ventana y veo todo gris afuera. Está el día frío, gris. Y esto tiene que ver con el estado de ánimo también. No es que el día se ponga así porque yo estoy así. Pero me voy dando cuenta de que hay algunas coincidencias. Estuve pensando... En la vieja frase, ¿no te da vergüenza? No existe más eso, ¿no? Porque aparentemente ya nadie tiene vergüenza. No existe la vergüenza. Pero antes se decía, ¿no te da vergüenza? Los viejos te decían, cuando metías la gamba en algo, te miraban y te decían, pero ¿no te da vergüenza? A nadie le da nada de vergüenza hoy en día. Pero a nadie... ¿Qué vergüenza le puede dar a un tipo como Milei que dice de Bonelli, que es un periodista, que yo he criticado, para mí es un pavote Bonelli, ¿viste? Bueno, encima creo que hasta es disléxico, porque no solo no emite buenos sonidos para hablar, sino que tampoco encuentra la palabra adecuada en el momento oportuno para describir alguna cosa. Con lo cual, bueno... ya está. Ahora, Milei dice que Bonelli es una mierda humana mal cagada. Digo, no sé, porque fíjate, por más que yo sea todo lo espontáneo que pueda ser en un medio como este, no se me ocurre a mí decir una cosa así de nadie, ni siquiera de Milei. No se me ocurre. ¿Por qué? Porque me daría vergüenza. Bueno,

disparate. Y esto que yo decía al principio, hoy en día pocos te lo discuten, pocos. Por no decir ninguno, pero pocos te lo discuten. También pocos discuten que laburó sobre el vacío gigantesco en la política, pero también en el vacío gigantesco mío. No es todo, mirá, bueno, lo que pasa que el peronismo y Alberto Fernández y yo también. ¿Qué pasa? Estoy afuera de todo. No tengo más vergüenza. Y hay algunos ahora que se están alegrando porque dice que están apareciendo nuevas alternativas. ¿Cuál es la nueva alternativa? ¿Daniel Haddad? Pero me están jodiendo. ¿Daniel Haddad? Tengo el recuerdo de Daniel Haddad afanándose una radio. Pero una radio no es lo del edificio, es una frecuencia. Haddad, Salvi, que era juez, Sofovich y el rana de Tinelli, en connivencia con, yo no sé si era de la Rúa, el intendente de la ciudad de Buenos Aires, para quedarse con una excelente frecuencia AM y mandarla a Radio Municipal a la Loma del Pedo, qué sé yo, la 1110, por ejemplo, 1110. Todos supimos en aquella época, donde las AM eran un producto muy codiciado, todos supimos que tener una frecuencia de 700 y pico era ser tener una posibilidad de ser escuchado en muchísimos lugares. Y a medida que iba subiendo la frecuencia, la cosa se restringía. Bueno, y ya te lo conté, juntamos 30.000 firmas en contra de estos cuatro ladrones. ¿Qué me venís ahora con que Haddad me va a venir a salvar? ¿Esto es lo nuevo? No. Lo nuevo puede ser la rusa. Puede ser lo nuevo. La rusa no va a ser la presidenta de este país. ¿Por qué? Porque no le van a alcanzar los votos. Pero sí, como ella misma dice, porque estuve leyendo la revista Crisis, que me llegó, donde se le hace un reportaje a la rusa. Sí, Miriam Bregman. Bueno, gracias por el envío de la revista Crisis. Bueno, linda nota. La invitaron a comer un asado. Está bueno eso. Y a charlar. Y ahí está la nota. No está delirando la rusa. La misma rusa dice, bueno, si es que no llegamos a eso, al menos meter 10 o 15 diputados en el Congreso y empezar a pelearla desde adentro y desde abajo. Está bueno eso que dice. Me parece que eso está dentro de las posibilidades. Daniel Haddad, ya lo he escuchado en boca de algunos periodistas salir, no te digo en defensa directa de su aparición, sino que esto es lo nuevo. Me están jodiendo. Me dejo joder. Insisto en que yo soy el culpable. Insisto en que la depresión la tengo yo, por boludo. En esto de ir y venir y en esto de confiar y en esto de no informarme mucho. Por eso arranco el día de hoy compartiendo esta desazón. El ruso Feldman, gran amigo, fallecido ya hace años, el papá de Pablo Feldman, que es uno de los que dirige Rosario 12, o por lo menos dirigía, no sé. Bueno, hace mucho que no lo veo a Pablito. Sí,

Pablo, Gustavo y Hernán, tres hijos, sí. El ruso, médico, un día dijo, no voy a ser más médico, así que no me llamen doctor. Me estoy dedicando al periodismo, y se dedicó al periodismo. Y era un buen periodista. Y no quiso que nadie le diga doctor Feldman. Nunca más. Había dejado de ser el doctor Feldman para pasar a ser David Feldman, periodista. Tomá. Sí. Impresionante ese ruso. Bueno, me acordaba de él porque él decía que el peor enojo del ser humano es cuando el ser humano se enoja consigo mismo. Sí, porque no tenés a quien agarrar a patadas. Porque no tenés contendiente en ese caso. Lo que tenés que hacer es tratar de ver cómo enderezás el barco a través de un golpe de timón. Pero a veces no se puede. A veces no se puede. Entonces te deprimís. No, pero vos que sos un comunicador, vos tenés que inyectar. No tengo que inyectar nada. Yo tengo que tratar de salirme de mi cápsula y ser de alguna manera un intérprete de al menos un sector al que me dirijo. No me dirijo a los gorilas antiperonistas. No me dirijo a los peronistas. Estoy hablando de la gente de a pie como uno, que tiene su pensamiento político, que tiene lo suyo adentro, que bulle, que va y que viene. Pero yo creo que si en algo puedo ser útil mediante un medio de comunicación como este, es tratar de entender cómo estamos y cómo somos. Sin levantar el dedo y decir, esto habría que hacer. No, porque no me da el cuero. No tengo verdades, ya te lo dije, tengo dudas. Y todo esto que vengo diciéndote desde hace 19 minutos con 40 segundos, dudas. Son dudas que me enriquecen. No necesito certezas para enriquecerme. Ya con la duda pongo en funcionamiento un poco el melón. Contradigo todo aquello que está funcionando hoy en día, que la inteligencia artificial lo que hace es hacernos el cerebro más perezoso. Y, bueno, montones de cosas que voy comprendiendo. Pero digo, esto que estoy diciendo me parece que nos abarca a todes. Al menos a la mayoría. Hay un sector. Patricia Bullrich, sabemos que algunos sectores están pasando un momento difícil. Algunos sectores, Pato. Momento difícil, Pato. ¿Qué estás diciendo? Bueno, en fin, no sé. Espero que estas supuestas reflexiones sirvan para alguna cosa, para hacernos pensar. Al menos para dejar de echar culpas afuera, por más que tengamos un presidente que dice que un periodista es una mierda humana mal cagada. Hasta Nelson Castro dice que es psiquiátrico. ¡Nelson Castro! De derecha total, Nelson Castro. O sea que debería estar defendiéndolo. No, ya no se puede. Ya no hay manera de defenderlo. No hay forma. Lo lamentable es que tanto vos como yo estamos esperando que se caiga solo. Porque del otro lado todavía no hay nadie. Y si aparece algo nuevo es Daniel Haddad. ¡Me quiero matar, boludo! No, soy...

aguante la bandera de los jugadores y las y los desconcertadores del mundo mundial. Daniel Feierstein, Diana Cordon, Diego Genú, Fede Yáñez, Gabriel Brenner, Fernanda Nicolini, Adrián Badino, Laura Lobo, Martín Leguizamón, Nene Ábalos, Melissa Trad, Malmod. Ah, le dieron un reconocimiento, una beca, después te cuento. Pepe Esteves, Julio Villarroel, Basti y Guille Piantoni, Sebas Fernández, Juan Stali, Juan Cabush, Amadeo Rojo, Luciana Gleser, Raúl Sibeki, Alejandro Raymond, Sonia Tesa, Nico Tomé, Tanu Pessoa, Diagonal 8, Gonzalo Gesualdo, Mercedes Pessoa, Ledo Berlusconi, Alejandro Jasinski, Adriana Marcus, Beto Almeida y, por supuesto, ¿quién les habla? Mora. Mora Martínez. Sí, gracias,

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de amor. 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

Mónica, Eduardo, Patricia, Gastón, Laura, Olimpia, Flor, Darío, Ariel, Adriana, Néstor, Verónica, Julia, Gabriel, Marcelo, vinieron de Mar del Plata, Buenos Aires, Córdoba, La Plata, Rojas, Rosario. Muchas gracias por elegir el fin de largo de agosto para participar del encuentro de Tarot. Sobre todo a quienes eligieron alojarse en nuestra hostería, La Merced. Y se quedaron al cierre en La Merced, que fue muy divertido además, y gracias por la hermosa caminata guiada por Eliana. Ahora, nuevo finde, el 19 de septiembre es el Día Nacional de las Personas Sordas. Y este año se conmemora en San Marcos Sierras. La Superjornada 19S es un encuentro que busca transformar cualquier barrera en un puente para generar un vínculo puramente humano, cultural y recíproco. ¿Cuándo? 17, 18, 19 y 20 de septiembre. ¿Dónde? En la Plaza Cacique Tulián de San Marcos Sierras, Córdoba. ¿Quiénes asisten? Todos, todes están invitados. Es multicultural. Vendrán personas sordas de diferentes partes del país a ofrecer sus conocimientos, y también habrá oyentes parlantes acompañados por especialistas en lengua de señas. ¿Tiene algún costo? No. Es un evento público, gratuito y de acceso libre. La accesibilidad en la comunicación y en la información. Todo el evento contará con intérpretes de lengua de señas argentina, español. ¿Qué actividades habrá? 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

0: El desconcierto en francés.
1: La confisión.
0: En griego.
1: Y sínquisi.
0: En hebreo.
1: Habalbol.
0: En húngaro.
1: Azavart.
0: En inglés.
1: The confusion. 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

ver, espérate, porque tengo algunos oyentes que nos escribieron a eldesconcierto@gmail.com. Muchas gracias por seguirnos en las redes. María Gabriela Torres Verde. Buen día, te escucho por YouTube en vivo también y también en las grabaciones que quedan desde La Carlota, Córdoba, al sur. Abrazo fuerte y gracias. Patricia Taliabue, feliz cumple atrasado, querido Quique. Saludos desde Tres Arroyos en un sábado nublado y fulero. Lelio Lai, buen día para todos los oyentes y especialmente para los Pessoas. Julio Jesús, Luis Jesús Moroni, estoy de vacaciones en la Costa Brava y recién hoy pude escuchar el último programa y me enteré de tu cumpleaños. Te mando abrazo enorme y mis mejores deseos. Cuídate mucho, besos a Leda. Miguel Ardanza, desde Rosario, feliz cumple, oso de civil. Ángel Orlando Bustos, buen sábado, saludos desde Rosario. Sebastián Quinalato, buenas, feliz cumple, Quique querido. El domingo pasado brindé por tus 76. Te llevo en mi corazón. Abrazos patuitos. María Patricia de Marinis. Miguel Bru, presente. Gracias, Quique, por su recuerdo. Su madre, Rosa, luchó desde entonces hasta ahora. Hermosa mujer. Ana María Soteras, qué buen comienzo, Quique. Doctora en AI, dirigiendo ciencia y tecnología. Tomadura de pelo total. Saludos y felicitaciones por el programa. Adrián Lanín, Norita siempre acompañaba las vigilias por Miguel Bru. Un rato siempre estaba el 17 de agosto y también acompañaba a su mamá con trámites. Gracias por recordarlo. Ya nadie lo nombra ni avisa en los medios. Alejandro Rodríguez, desde Mardel, te escucho hoy. Acá tu voz suena en los separadores de radio de la azotea. Salud, amigo Pessoa, gran periodista. Diego, lo escucho en el Destape y Radio con Vos. Milena Cantero, no se olviden que Miki es hijo político de Macri y Cristina. Roberto Canepa, nunca cuento esto, pero soy coda, es decir, hijo de padres sordos. Ni me gusta mucho el término porque es algo devenido del inglés. Voy a tratar de ir, pero sin duda voy a difundir. Gabriela Cornara, buen día, gracias por otra dosis de Pessoa para seguir la semana, cariños. Nancy Orieta, perdón, comparar el peronismo con un rubio de ojos celestes para el pueblo sería positivo. Víctor Molina, me gustó mucho la charla con Sibeki, me despejó algunas dudas y me generó otras. Eso está bueno.

0: Y yo no sé cuánto sabés vos. Yo tengo un recuerdo del colegio secundario, de haber escuchado su nombre. Después alguien me habló del contrato social. El Bigote Acosta siempre hablaba del contrato social. Nunca leí el contrato social. O sea que de Jean-Jacques Rousseau sé muy poquito. Así que, bueno, o Juan Jacobo, si vos querés traducirle los nombres. Los nombres no deberían ser traducidos. Él era Jean-Jacques Rousseau. Pero menos mal que yo lo tengo a Martín Leguizamón bien a mano siempre, aunque ahora, como aparece en página 12, no sé si me va a dar mucha pelota, porque está, debe, claro, debe estar agrandado el vago. Martín Leguizamón, ¿estás por ahí?
1: ¿Cómo están los servicios, eh? ¿Cómo aparece?
0: Qué bueno, qué bueno.
1: Qué bárbaro,
0: qué bueno,
1: qué bárbaro.
0: Lo de los servicios está buenísimo.
1: ¿Cómo cuando
0: sí.
1: fue, como fue la epopeya sanmartiniana?
0: Claro.
1: Aparecí en un montón de lados.
0: Sí,
1: pero
0: sí.
1: Acá estoy. Yo sigo con el San Fasón, llego, me siento. Desde hace un montón de años que estamos y sí. siempre estoy.
0: Sí, es verdad.
1: Siempre estoy.
0: Es verdad. Inclusive está siempre, pero con la misma disposición.
1: Siempre.
0: Esto es así.
1: Siempre.
0: Bueno.
1: Hay cosas que no cambiamos en el barrio.
0: Exactamente.
1: Yo voy a atajar siempre bajo los tres palos, y, los que sean.
0: Bueno,
1: pero
0: hay una palabra que es inmarcesible, que no sé si viene a cuento, pero bueno, googleala.
1: La voy a googlear.
0: Bueno, Martín, abordemos el tema de Jean-Jacques Rousseau. Contame quién fue, quiero saber todo.
1: Bien, me encanta Jean-Jacques Rousseau. Y yo también soy de los que dicen los nombres como les pusieron.
0: Claro, claro.
1: Pues sí, así.
0: ¿Para qué va a traducir?
1: ¿Para qué va a traducir? Y que salga como salga.
0: Sí,
1: si lo podemos pronunciar bien y si no lo podemos pronunciar, tampoco.
0: Sí, sí, vamos.
1: Pasa por ahí. Jean-Jacques Rousseau.
0: Sí.
1: Es interesante Jean-Jacques Rousseau porque, ¿sabes que su pensamiento? El tipo nace en los números son siempre precisos porque es lo que peor sé. 1712-1778. Ese es el periodo del. Ya me saco el problema de la
0: fecha encima. Sí, okay.
1: Porque me molesta.
0: Vamos.
1: Bueno, pero su pensamiento no solamente abarca una parte política, sino que abarca una parte cultural y llega a nuestros días de una manera muy fuerte, ¿no? Mira lo que te digo, Jean-Jacques Rousseau cruza no solamente el rock internacional, sino que el rock nacional.
0: Mira, bueno.
1: Y ahí, ¿viste? Es como para tener un datito y después, si querés, vamos a meter la parte del rock internacional y el nacional,
0: sí,
1: porque
0: sí.
1: El tipo cruzó, fue un tipo de consulta de muchos rockeros famosos, de muchos artistas famosos, de muchos rockeros nacionales también,
0: sí,
1: fuertes, y hay canciones que lo nombran, o que vos podés hacer un análisis con respecto a Jean-Jacques Rousseau. Y pensadores como Foucault, y pensadores como, como pensadoras como Simone de Beauvoir también se basaron mucho en el espectro de Rousseau. Hay mucho de Rousseau, pero bueno, vamos al pensamiento político, que es divertido, es interesante, y ver cómo también nos toca, ¿no?
0: Sí.
1: El tipo fue un estudioso y crea lo que se llama el estado de naturaleza.
0: ¿Qué es, ¿no? eso? ¿Qué es eso? A ver.
1: El estado de naturaleza es una hoja en blanco, podríamos decirle, sí, que utilizan los contractualistas. Los contractualistas son tres, Hobbes, Locke y Rousseau, que escriben en tiempos distintos, y los tres, para poder desarrollar su teoría,
0: sí,
1: hacen una hoja en blanco que es, bueno, partamos de esto.
0: Ajá, ok, bien, sí.
1: De donde va a partir Rousseau es un estado de naturaleza donde él es muy utópico, es muy idealista.
0: Ajá.
1: Y plantea un estado de naturaleza donde reina la bondad originaria.
0: Ah, mira, sí, ok, bueno.
1: Entonces el tipo de ese estado de naturaleza, es decir, el hombre es el entero por es un entero por naturaleza.
0: Sí.
1: El hombre posee esa bondad originaria, y al decir que es un entero, él nos está diciendo que no está fraccionado,

0: por la sociedad civil.
1: Ok, bueno.
0: No, la bondad originaria lo hace gozar en ese estado de naturaleza. Él lo llama un buen salvaje.
1: Perdón, entonces es como decir que la maldad del hombre la adquiere después que nace y después que empieza a adquirir esa maldad en función de la sociedad.
0: Claro, él te va a decir que el hombre, mientras esté en el estado de naturaleza,
1: sí,
0: que es ese paraíso absoluto,
1: sí, es bueno,
0: es esa bondad originaria, okay, no está fraccionado. Ah. Ahora, cuando entra la sociedad civil,
1: sí,
0: va a vivir encadenado,
1: sí,
0: justamente a esa sociedad civil, porque esa sociedad civil lo fracciona.
1: Ahí está.
0: Lo va a fraccionar en religión, en partido político, en género, en,
1: sí,
0: gustos deportivos, en lo que quiera.
1: Sí.
0: El hombre nace libre, pero cuando entra la sociedad civil vive encadenado.
1: Ok, entiendo.
0: Y ahí se fracciona, deja de ser un entero absoluto.
1: Sí.
0: Ese buen salvaje no existe más.
1: Bien, bien.
0: Porque él dice, es como poner un pucho o un cigarro en un vaso de agua cristalina.
1: Ajá.
0: Ese agua no se recupera.
1: No.
0: Pero el tema es que tenés que vivir en ese agua.
1: Claro, sí, sí.
0: ¿Entendés?
1: Sí.
0: Él va a ser muy crítico, tanto con Hobbes como Locke, con respecto a la salida del estado de naturaleza. Porque Hobbes, para hacerlo rápido, te dice que vos salís del estado de naturaleza de él, que es totalmente distinto, por medio de un contrato.
1: Ajá.
0: Locke te va a decir que vos salís también de su estado de naturaleza por medio de un contrato. Porque esos contratos remiten a las necesidades que en ese momento tiene el hombre, tanto en Hobbes como en Locke.
1: Ok, sí.
0: Pero él escribe con el diario de ayer, porque él escribe mucho tiempo después que estos dos hombres, que tienen sus necesidades económicas y políticas. Ahora, él va a decir que hablar de un contrato social como pasaje del estado de naturaleza a la sociedad civil es de estúpido, porque estamos hablando de las necesidades del hombre. Él lo que dice es que el estado de naturaleza, y sobre todo el hombre, a partir de los años que empieza a transcurrir y a partir de los siglos,
1: sí,
0: la sociedad evoluciona.
1: Uh-huh.
0: ¿Sí? Hay una concepción evolutiva de la sociedad, donde se cruza la economía, donde se cruza la política, donde se cruza la sociedad.
1: Bueno,
0: vos no salís por medio de un contrato.
1: No, claro, pero la evolución de la sociedad depende de la evolución de sus componentes también, es decir, de ese ser humano que se suma a ese contrato social.
0: Pero él dice que el contrato no se tiene que dar ahí.
1: Ah, ah, ah, ah.
0: Yo te llevo a cuando estudiamos en el secundario.
1: Sí.
0: En el secundario decían, Leguizamón, ¿cuáles son las etapas evolutivas de la sociedad? Yo decía sociedad antigua, sociedad moderna,
1: sí,
0: sociedad capitalista, sociedad, etcétera. La verdad es que hablábamos de los hombres que eran recolectores, que se vivían por las fuerzas de trabajo, etcétera.
1: Sí.
0: Bueno, lo que Rousseau plantea es eso. En cambio, no es un contrato que vos entras a la sociedad y ordeno como yo quiero la sociedad.
1: Ajá.
0: Que es lo que va a hacer Locke, que es un pensamiento netamente liberal, que va a hablar justamente de una economía netamente liberal a partir de un contrato.
1: Sí.
0: Y lo que hace Hobbes es un contrato para justificar el autoritarismo, que se llama Leviatán.
1: Claro.
0: Entonces, él dice, no analicemos Hobbes y Locke desde el autoritarismo o la economía liberal. Analicemos una vez que nosotros evolucionamos o nos conquistaron.
1: Sí.
0: Porque Rousseau va a hablar mucho de lo que fue la conquista de América.
1: Ajá.
0: ¿Qué es lo que tenemos que hacer una vez que estamos en sociedad? Porque no hay vuelta atrás.
1: Claro.
0: ¿Entendés?
1: Claro.
0: Si lo llevamos a la conquista, vinieron los españoles y no hubo vuelta atrás.
1: No hubo.
0: Te llevo a Estados Unidos, llegaron los ingleses y no hubo vuelta atrás. Entonces, se construyó una monarquía en Francia y no hubo vuelta atrás. Lo que va a decir Rousseau es, hagamos un contrato social dentro de esa sociedad en la que estamos viviendo.
1: Ajá.
0: Lo que habla Rousseau, que es el primero que empieza a desarrollar esta palabra, que es tendencia,
1: sí,
0: diría Mariano Moreno, por ejemplo, porque Mariano Moreno va a utilizar mucho esto, es ciudadanía. Nosotros, dentro de la sociedad civil, dentro de la sociedad, porque todavía no es civil, no tiene derecho, tenemos que construir ciudadanía. Y los que estamos ya en esa sociedad civil, tenemos que empezar a hablar de declaraciones de derechos y garantías.
1: Eso es.
0: Para obtener una palabra que es dignidad. Entonces,

0: Ahí hablamos de un contrato. El contrato, en términos de Rousseau, es la revolución. Es la revolución francesa de 1789, ahí que está. Se empieza a llamar ciudadano Pessoa, ciudadano Robespierre, ciudadano Leguizamón. Es la revolución en 1776 norteamericana, que empiezan a dirimir todo en asambleas.
1: Eso es.
0: Entonces ya no hablamos más de ser súbditos ante una corona o ante un virrey o alguna colonia, en el caso norteamericano, que eran los ingleses.
1: Sí, señor.
0: Rompemos con esa hegemonía colonial y empezamos a ser ciudadanos, y después nos puede ir bien o nos puede ir mal.
1: Correcto.
0: Pero ese contrato tiene, va a ser revocable, porque nosotros podemos revocar esas asambleas, podemos revocar esa república. El contrato en Hobbes era irrevocable. La resultante del contrato en Hobbes con esa sociedad civil que está basada en un Leviatán es el fascismo.
1: Correcto.
0: Es Mussolini en Italia, es Hitler en Alemania, son las dictaduras en Argentina. De hecho, la última dictadura, la del 76, cita el contrato social de Hobbes como el lugar de las tinieblas, ¿no? El Leviatán.
1: Bien.
0: Locke es más liberal y no apoya tanto ese autoritarismo.
1: Sí.
0: Locke se va a acercar un poco a Hobbes, pero él tiene tres premisas, Locke, que son la propiedad privada, el dueño de las tierras, y ahí hablamos de un contrato que se puede revocar, que podemos sentarnos a hablar.
1: Sí.
0: Es la familia Ingalls.
1: Sí.
0: Locke es la familia Ingalls. O sea, tengo las tierras, Pato viene papá Charles con las carretas,
1: sí, señor.
0: Pero lo que está en la carreta es mío. Y
1: correcto.
0: Si yo tengo más que vos,
1: sí,
0: tengo que tener derecho a una parcela un poquito más.
1: Correcto, bien.
0: En cambio, Rousseau plantea la idea de ciudadanía, la idea de un contrato revocable. Empieza a hablar de lo que va a ser la futura democracia sin mencionarla. Habla de la Declaración Universal de los Derechos del Hombre, Rousseau, en ese contrato. Ahí empieza a aparecer.
1: Sí.
0: Y por eso es máxima en la Revolución Francesa, y por eso es máxima en la Revolución Norteamericana. Y por eso nuestro Mariano Moreno, con Guadalupe Cuenca, lo va a traducir
1: muy bien.
0: Francés al español.
1: Claro.
0: La primera traducción en español la hacemos acá, de este lado del Río de la Plata.
1: Mira.
0: En la Buenos Aires de 1807. Post invasiones inglesas.
1: Entonces, a Rousseau lo puedo ubicar, digamos, a días de hoy, un tipo de izquierda.
0: Yo te diría que es un tipo, no sé si sería de izquierda o progre, es un tipo, un ciudadano como usted, como yo, un tipo que valora los derechos humanos, un tipo que valora la diversidad de género, un tipo que se puede sentar a hablar y que no es reaccionario.
1: Ajá.
0: Es un tipo que piensa en el otro antes que en él, un tipo que piensa en el bien común, que si él lo escribiera ahora hablaría de los derechos de las personas. En ese momento hablaba de los derechos humanos, de los derechos del hombre, era 1700. Hoy diría de los derechos de las personas.
1: ¿Es él el que alumbra la palabra democracia?
0: Alumbra la palabra ciudadanía y la palabra democracia.
1: Ahí estamos.
0: Es un moderno.
1: Sí.
0: ¿Sí? Vos fíjate, y te linkeo con el rock, que vos sabés que a mí me encanta.
1: Sí, señor.
0: Un joven estudiante de cine en California, en la Universidad de California de Los Ángeles, allá por los 60, filma su primer corto en base a las consignas de Rousseau.
1: Mire.
0: Ese joven se llamaba James Douglas Morrison,
1: ajá,
0: que después fue Jim Morrison, el cantante de los Doors.
1: Muy bien.
0: Y planteaba la idea de caminar por el lado salvaje, por un estado de naturaleza, basándose en los textos de Rousseau.
1: Ahí está.
0: Si jugás un poquito más, te vas a New York, después voy a bajar acá, te vas a la Velvet. Un señor que se llama Andy Warhol. Su libro preferido era El Contrato Social de Rousseau.
1: Bien.
0: Un pintor de la calle de ese momento de la Velvet, que se llamaba Basquiat, que es el primero que grafitea.
1: Sí.
0: Las primeras cosas que grafiquetea es El Buen Salvaje de Rousseau.
1: Si leo El Contrato Social ahora, ¿qué saco de ahí?
0: Y la idea de ciudadanía, la idea de derechos de las personas, la idea de declaraciones, derechos y garantías, la idea de entender la identidad de las personas antes que todo, la idea de defender la ideología, la idea de no censurar, la idea de no fragmentar más a partir de una idea democrática.
1: Es decir, el tipo plantea un mundo que para nosotros hoy en día es ideal.
0: El tipo plantea, dice, tratemos de que esto sea ideal.
1: Claro.
0: Va a ser difícil. Simone de Beauvoir escribe La Mujer Rota después de haber leído El Contrato Social de Rousseau.
1: Muy bien.
0: Si vos ponés una play, estoy,
1: sí,
0: hoy estoy